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1: Esto que suena es lo último de Jason Jackson. Good morning.

Es el último trabajo del saxofonista Jason Jackson. Good Morning, un temazo que está compuesto y producido por Alan Hooley. Novedad absoluta aquí en nuestro Discover. Escuchamos los últimos lanzamientos, escuchamos la mejor música del mundo. Es lo último de Michael Lemon, Soulful Afternoon. Un tema que está producido por Paul.

rodeados de buena música, nuevos lanzamientos en el Discover. Esto es lo último de Byron Miller, Secrets of Love.

Últimos temas, 5 novedades. Hemos escuchado Byron Miller, Secrets of Love, un remake del tema de Al Jarreau, Jason Jackson, Good Morning, Michael Lemo, Soulful Afternoon, Solver con Heatwave, y esto es lo último de Michael Cates. Her Dangerous Touch.

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1: Escuchábamos el tema Tangerine de los Napoli Underground con Joe Pacielo y nos vamos con Stoning y Toco con este Funky Grafieria.

0: Vasco, Funky Grafieira, con ese sonido característico y tan bailable.
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0: Bueno, escúchate esto de Frank Unzueta, Silently.

Muchas novedades esta semana. Este es un temazo del pianista Frank Unzueta. Y esto es lo último de Reggie Foster, Why.

Bueno, pues hasta aquí mismo hemos llegado con esta presentación en los últimos minutos, muy rapidita, simplemente para hacer constar que acaban de aparecer algunos de los éxitos interesantes dentro del smooth jazz y lo que lo rodea. Y no nos podemos ir sin, por lo menos, pinchar un minutito lo último de Han Bilal con Phil Denny y Marcus Anderson, Astronomical. Esto ha sido todo. Soy Santiago Fontella. Muchas gracias por seguirnos cada semana en nuestro Smooth Jazz Discover. Un abrazo muy fuerte. Nos vemos dentro de 7 días aquí mismo, en esta misma sintonía. Chao. Disfrutad mucho.

0: Son las 10 de la mañana y 2 minutos.
1: Muy buenas a todos los oyentes de Candil Radio. Agosto ya asoma y como cada año es el mes por excelencia para las vacaciones. Muchos de vosotros las empezáis ahora y si vais a viajar en coche, queremos daros una serie de consejos para que el desplazamiento sea lo más seguro posible. Antes de salir, revisar el estado del vehículo, comprobar la presión y el dibujo de los neumáticos, el nivel de aceite, el líquido refrigerante, los frenos y el funcionamiento de todas las luces. Planificar el viaje con antelación y consultar el estado del tráfico para evitar retenciones o incidencias inesperadas. Durante el trayecto, realizar una parada cada 2 horas o cada 200 kilómetros para descansar, estirar las piernas e hidrataros. La fatiga es uno de los principales factores de riesgo al volante. Evitar cualquier distracción, programar el GPS antes de iniciar la marcha y no utilicéis el teléfono móvil mientras conducir. Y por supuesto, respetar siempre los límites de velocidad, mantener la distancia de seguridad y adaptar vuestra conducción a las condiciones de la vía y de la meteorología. Recordad que lo importante no es llegar antes, sino llegar bien. Disfrutar de las vacaciones con responsabilidad y tener un buen viaje. Informó para Candil Radio, Fran Rider 600.
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3: Hola, hola, hola, hola. Aquí estamos nuevamente a la cita con el pop y con el rock. Aquí en la Nacional, 60 minutos compartidos con la música del recuerdo. También ponemos música actual, las novedades discográficas que surgen en el panorama de la música. Hoy con nosotros Loquillo, también tendremos a La Pegatina, a Dani Martín, estará con nosotros también el Hombre Gancho en el recuerdo, también Pereza, algo de Miguel Ríos, el amigo Bumburi, Raimundo Amador, Ojos de Brujo y así un largo etcétera. Como siempre en el control técnico de sonido, el amigo Palancas, Pep Palancas Garcés, hablándote delante del micro, Pepe Carmona. Saludamos a las 175 emisoras por toda España, vía frecuencia modulada, y también a nuestros amigos que nos siguen en México, en Argentina y en Venezuela a través de la radio, por la red, la radio online. Comenzamos aquí la Nacional. Bienvenidos a todos y a todas.
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3: Comenzamos con Cutie Berry Cat. Él es un luchador.

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0: cómo se hacen las flores. Divertidos, fresquitos, como siempre, como está tu radio cercana, que te acompaña allá donde te encuentres, en tu lugar de ocio, en tu punto de negocio, en el coche, en el trabajo, donde quiera que estés.
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este tema se extrae como single de ese trabajo, Lo que me dé la gana. Se llama Portales. El que fuera líder del Canto del Loco colabora ahora con Alejandro Sanz y también con Coque Maya en este trabajo, en este disco. Portales sonando aquí en la Nacional.

0: Pero bueno, ¿pero qué clase de broma es esta?
1: Muere Jack, inventor de la clavija para los auriculares.
2: Miles de cables a media asta lamentaban hoy la pérdida del famoso Jack. La roña acumulada en su organismo ha acabado afectando a su rendimiento. Al final de su vida, solo sería uno de los dos canales. Por suerte, su hijo Mini Jack continuará con el negocio familiar.

banda compuesta por Henry Robert, Javier Arias, Pablo Zeta y Fernando Macaya. El cuarteto que cabalga por la senda del rock and roll con este álbum del año 2019 llamado Fuego. Esto se llama Doctor. Haciéndonos preguntas de dónde venimos, a dónde vamos a llegar, por Dios.

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2: Bienvenidas a la sección A ti también te pasa. Tú tampoco cambias de ruta, pase lo que pase. Todos los viernes por la tarde voy a un sitio en concreto. Todos los viernes por la tarde salgo de mi casa a las 7 y 15 porque sé que si salgo exactamente a las 7 y 15 llegaré a las 7 y 37. Yo no llego tarde nunca, a no ser que dependa de otras personas, y si es así y me retrasan, dejo de ser esa persona amable y simpática y me cambia la voz. Sea como fuere, siempre voy por el mismo camino porque sé que este es el camino, la ruta óptima, la mejor forma sin duda de llegar hasta allí. Te cuento un secreto. No es cierto que sea la ruta óptima, pero sí es cierto que fue la manera en la que llegué la primera vez. Y como la primera vez no me perdí y tardé solo 22 minutos y aparecí con antelación, mi cerebro lo registró como solución exitosa. Ahora me pasa algo gracioso. Algunas veces voy andando y se me ocurre la idea de coger una calle antes o después para variar y ver el paisaje. Y sin embargo, mis pies siguen los pasos de la solución exitosa sin remedio. Puedo incluso oír la voz de mi cerebro diciendo, ¿ahora te pones a experimentar? No te metas en líos, que es viernes, relájate. Es cierto, ir siempre a la misma hora y por el mismo camino es mi modo de relajarme. Tú tampoco cambias nunca de camino. Igual la gente te dice que eres una aburrida. Pero yo creo que en realidad puede que estés en el espectro autista. Y eso es muy exótico, en mi opinión.
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0: disco homenaje a Miguel Ríos con el amigo de Revolver, Carlos Goñi, con este clásico de Miguel, Todo a Pulmón.
1: 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Esta tierra siempre ha sido nuestra y no tenemos que ceder jamás. Estamos en ninguna parte.
2: Todo lo que erais antes se acabó.
0: Hemos entrado en el túnel del tiempo aquí en la Nacional y nos hemos suavizado un poquito. Vamos a seguir recorriendo esa carretera con las luces encendidas, en este caso con la voz

0: clásico de Radio Futura, el que corriera en las radios, sonaba por todos los megaciclos en la frecuencia modulada en el año 1987. Ahora versionado por Bunbury, Ana Belli.
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0: Un álbum que lleva por nombre Medio Hombre, Medio Guitarra. Nos bajamos hacia el sur. Allí encontramos a Raimundo Amador con este Coca-Cola sin cola.

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el clásico Ring My Bell en la voz de este hombre desde Málaga, Javier Ojeda, con Danza Invisible. Bueno, pues llegados a este punto, sintonía de contraportada de nuestro tiempo en radio. Espero que hayas disfrutado como nosotros, recordando temas del pasado en ese túnel del tiempo. Y también las novedades discográficas, que no son pocas. Pop y rock en todas sus tendencias te ofrecemos a través de tu radio cercana, desde aquí, desde la Nacional. Como siempre, en el control técnico, el amigo Palancas. Te habló Pepe Carmona, que te emplaza para la próxima cita. ¿Que dónde será? Pues aquí mismo, en esta sintonía. ¡Hasta luego!

0: Son las 10 de la mañana y 59 minutos.
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0: Al arranque de esta edición, determinando cuál sería esa colección sonora que os llevaríamos a través de las ondas de tu radio favorita y, salvo cambios de última hora, si es que los hubiera, estamos seguros de que la elección es más que brillante, ¿eh? Deseamos que la disfrutes y que apremies esa valoración a esta nueva entrega megamixada de Tu Mundo in the Mix. Así es como ponemos en marcha Remember. Saludos de Jesús Cenamor.
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0: brilla con luz propia, que suena haciendo sombra al resto, y además que se reconoce como un clásico sin caducidad, a pesar de que se remonta a su salida ya por el año 1982, es la de Imagination. No es justo una ilusión, como dice el título, es algo más, un sueño, un delirio, no sé, una alucinación que es la que compartimos justo en este momento con esta remezcla en soporte analógico de John Morales. Y es que, si prestas atención ahora, se nota claramente cuando utilizamos ese soporte. El chisporroteo de la aguja a su paso por el vinilo hace estragos, sobre todo cuando el plástico en sí ya está bastante cascado por el paso del tiempo o simplemente por su uso, ¿eh? Seguimos rebobinándonos al pasado.
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sin pausas. Y solo para tus oídos estamos abordando algunos de los temas de la generación de los 80. Simplemente entrando en la ciudad caliente con Billy Idol, el disco correspondiente al año 1982. James Bond en 1981. El ritmo de la noche con The Bars, 1985. Y sin relajarnos, entraron Frankie Goes to Hollywood, aunque nos pedían en el año 1984, relax, ¿eh? Otro de los electos es Vanilla Ice con Ice Ice Baby, 1989. Y siguiendo con esta estela de los últimos minutos, 1981, 83 y 88, para Stevens, Wham y Jason Donovan respectivamente.

Esperamos tus comentarios, sugerencias, peticiones y cuanto se te ocurra en nuestro mail de contacto. jesuscenamor@hotmail.com o programaremember@hotmail.com.

0: Retromanía pura con grandes temas de los años 80 y, como no puede ser de otra manera, con sus creadores. Otra forma o manera fiel de escuchar los recuerdos musicales aquí en tu radioestación favorita, al menos con este repaso rápido y no fugaz a los superventas como The Bars, Frankie Goes to Hollywood, Billy Idol, One, Vanilla Ice, Jason Donovan, Limahl, Jazz, Gibson Brothers, Irene Cara o incluso Laura Branigan, ¿eh? Por si esto fuera poco, en unos instantes rematamos la faena con mucho más. Aquí en Remember, tu mundo in the mix.
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Seguimos al compás de Remember Tu Mundo in the Mix, dejando que todo fluya y que la música sea protagonista, además de nuestra fiel compañera. Asaltamos el banco de peticiones, ya que se nos acumulan en nuestro buzón de correo electrónico, que ya de paso aprovecho para recordarte: programaremember@hotmail.com. Repito, programaremember@hotmail.com. Remediamos ese conato liberando alguna de ellas en este trazo y en lo que resta de programa, ¿eh? En breve, te damos info de lo que gira aquí en la radio.

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0: Miniseta la vieja escuela que cumple con nuestro compromiso de programar poco a poco y en la medida de nuestras posibilidades cada uno de los temas que nos sugieres para que formen parte de esta selección Remember. Seven Wonders, siete maravillas que emanan de esta década dorada, la mimada y además favorita de nuestro programa temático. Consumimos con moderación los productos de One, Vivos o Muertos, Duran Duran, Water Girls, Billy Idol y además también Michael Jackson, el que suena. Ahora recibimos a Blondie, Call Me.
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Llámame, Call Me, el éxito de 1980 que fue nominado para el premio Globo de Oro a la mejor canción interpretada por una de las principales bandas norteamericanas de esa corriente llamada New Wave. Hablamos simple y llanamente de Blondie. Lamentablemente, con esta popular canción vamos llegando ya al final del programa aquí en tu radio favorita. Eso sí, antes tendrás a Tony Basil y George Harrison como complemento o bonus, ¿eh? El relevo ya está en marcha, los compañeros ocupan posiciones por aquí, por el control de sonido, y nosotros tenemos que dejarles paso ya, ¿eh? Desde tu mundo in the mix, saludos cordiales de Jesús Tenamor. Hasta la mezcla que viene.

0: Son las 12 del mediodía.
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2: Muy buenas a todos los oyentes de Candil Radio. Hoy os traemos una información bastante interesante para todos aquellos que estáis pensando en cambiar de vehículo este año 2026. Y es que el gobierno ya ha aprobado el nuevo Plan Auto Plus, un programa de ayuda destinado a facilitar la compra de vehículos electrificados. La principal novedad es que las solicitudes ya pueden tramitarse de forma telemática, por lo que las ayudas ya están disponibles para quienes cumplan los requisitos. En el caso de turismo, las ayudas pueden alcanzar los 4.500 euros, mientras que si lo que necesitas es una furgoneta con una masa máxima de hasta 3.500 kilos, la subvención puede llegar hasta los 5.000 euros. ¿Qué vehículos pueden acogerse a este plan? Pues entran los vehículos eléctricos puros, como los eléctricos de batería y los de pila de combustible de hidrógeno, y también se incluyen los vehículos electrificados, es decir, los híbridos enchufables y los eléctricos de autonomía extendida. Además, hay diferencia entre particulares y empresas y autónomos. Los particulares podrán solicitar la ayuda para un único vehículo, mientras que empresas y autónomos podrán beneficiarse de esta subvención para la adquisición de hasta 10 vehículos. Si tenías pensado cambiar de coche en los próximos meses, puede ser una muy buena oportunidad para revisar si el modelo que os interesa cumple los requisitos y aprovechar estas ayudas. Informó para Candil Radio, Fran Rider 600.
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día más, una semana más, volvemos a la sintonía de esta tu emisora de radio para disfrutar juntos de los grandes éxitos de los 90, 2000 y 2010 en hits inolvidables. 60 minutos recordando lo mejor de las tres últimas décadas con este que te habla, Alfonso Caballero. Bienvenido a Hits Inolvidables.

Hemos comenzado Hits Inolvidables con un temazo de la princesa del pop Britney Spears con Baby One More Time, de 1998, del compositor sueco Max Martin, el mismo que el del tema que viene a continuación, I Want It That Way, de los Backstreet Boys.

Dejamos a los Backstreet Boys rompiendo corazones a finales de los 90 y nos vamos con el cantante de otra boy band, la NSYNC, que compitió con la anterior banda. En este caso nos quedamos con el líder de la misma y con un tema que consolidó su carrera en solitario, Justin Timberlake con Cry Me a River.

0: Del 2002 nos plantamos en el 2010 con un artista que confesó públicamente que se inspiró al 100% en el disco de Justin para crear los ritmos de su siguiente bombazo número uno mundial. Me refiero a California Girls de Katy Perry junto con Snoop Dogg. Esto es Hits Inolvidables.
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Nos quedamos en la década de los 2010 porque la siguiente artista comparte con Katy, además de dominar las listas de éxitos, la misma enfermedad, y es que las dos sufren de celiaquía, así que en sus comidas no pueden incluir nada de gluten. La reina de los monsters, Lady Gaga y su Bad Romance.

Seguimos en Hits Inolvidables, como siempre en tu radio más cercana, que te trae siempre todos los éxitos. Venimos de bailar con Lady Gaga y nos quedamos dentro del universo pop dance porque el temazo que viene ahora lo produce el mismísimo DJ que lanzó a la fama a Gaga en sus inicios, Red One. Prepárate para viajar al año 2011 con uno de los mayores éxitos, uno de los mayores hits de la diva latina por excelencia, Jennifer López, y su On The Floor.

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Era Jennifer López y la colaboración de Pitbull en On the Floor. Antes de este exitazo, Jennifer estuvo a punto de casarse en los 2000 con un actor y director de Hollywood que seguro que te suena, Ben Affleck. Lo dejaron, pasaron 20 años y al final se terminaron casando. La siguiente artista también fue pareja de Ben Affleck en los 90, justo antes que Jennifer López. Menudo lío amoroso. Así que mejor nos quedamos con la música, la de esta expareja del actor, la de Sheryl Crow y su My Favorite Mistake.

De la Forza de Muse nos vamos directos al año 2015 con una pareja que nos enganchó a todos nosotros, pues el bajista de Muse es muy amigo del cantante escocés Calvin Harris, que durante más de un año fue la pareja oficial de la reina absoluta del pop actual, Taylor Swift. Blank Space.

Era Taylor Swift firmando otro número uno mundial, Blank Space. Hablábamos de que Calvin Harris fue la pareja en torno al 2010, pero no hemos escuchado nada de él, así que nos vamos ahora con él mismo. Año 2011, Feel So Close, Calvin Harris.

Seguimos ahora con más idilios musicales, con otra de las parejas más perseguidas por los paparazzi. Antes de Calvin Harris, Taylor tuvo un romance corto pero muy intenso con el líder de la boy band más grande de los 2010. De hecho, se dice que este temazo en solitario que viene ahora tiene varias indirectas hacia Taylor, el Harry Styles y el tema Sign of the Times.

Acabamos de escuchar a Harry Styles, que, como decíamos, perteneció a una gran boy band, como recordarás. Esta vamos ahora a recordarla también con otro de sus éxitos, One Direction, What Makes You Beautiful. De esta forma nos despedimos por esta semana. Ha sido un placer estar estos 60 minutos en tu compañía y en la compañía de tu emisora local de referencia. La próxima semana, si te apetece, ya sabes dónde localizarnos, a la hora, el día, y seguiremos entonces con más música del recuerdo, música de las tres últimas décadas de los 90, 2000 y 2010. Hasta entonces, que tengas una estupenda semana. Un beso y un abrazo de Alfonso Caballero. Disfruta de la vida. Hasta la próxima.

0: Muy buenas a todos los oyentes de Candil Radio. Hoy os traemos una noticia que creemos que os va a interesar. Si durante los próximos días vais a circular por el Cañarete, prestad atención porque habrá afecciones al tráfico debido a unas obras que se están realizando para mejorar la seguridad en esta carretera. A partir del lunes 3 de agosto y hasta el viernes 7 de agosto, los trabajos se llevarán a cabo únicamente en horario nocturno, desde 9 de la noche hasta 7 de la mañana. Durante ese periodo, la circulación podrá estar regulada mediante paso alternativo, por lo que es posible encontrar retenciones y un aumento del tiempo de viaje. Además, el Consorcio de Transporte Metropolitano del Área de Almería ha informado que las líneas de autobús que utilizan este recorrido también podrían sufrir retrasos. Desde aquí os recomendamos planificar vuestro desplazamiento con algo más de tiempo si vais a circular por esta carretera en horario nocturno. Informó para Candil Radio, Fran Rider 600.
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1: Yo no es que lo escuche o lo ponga, pero a veces me sale la radio o alguien lo pone y tal, y me da vergüenza decirlo, lo reconozco, ¿no? 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Espero, vamos, porque si no puede ser peligrosísimo esto. Cuando canta Manolo Escobar, al cual odio, las letras de sus canciones me parecen la tontería más grande del mundo y tal, además, sin embargo, las tarareo, me gustan y hasta a veces hasta me emocionan. ¿Sí?

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2: Bienvenidas a la sección ¿A ti también te pasa? ¿A ti también te cuesta saber qué decir cuando estás rodeada de gente nueva? Todavía recuerdo el día en que decidí apuntarme al gimnasio. Bueno, no fue un día exacto, sino más bien un proceso de una semana o dos, porque primero se me ocurrió la idea. ¿No sería estupendo apuntarte y hacer algo para que tu cuerpo no se caiga a trozos? Y después surgieron los inconvenientes. Ya, para apuntarte tienes que entrar. Y después tienes que hablar con la persona que te reciba. Y luego hay que ir el primer día. Y seguir con el segundo, y el tercero, y el cuarto. Intenté hacer que alguien me inscribiera. Pero este alguien se negó, porque según él, tengo que ser más independiente. Con tu edad no puede darte miedo hablar con otra gente, me dijo. Luego me diagnosticaron y todo tuvo sentido. En resumen, que conseguí hablar con la persona de recepción, apuntarme e ir. Y entonces sucedió la tragedia. Tenía que participar sola en un grupo donde la gente pasa 10 minutos hablando antes de entrar y otros 10 minutos antes de marcharse. ¿De qué hablan? ¿Qué se supone que tienes que decir para parecer medio normal? ¿Hay algún código? Si lo hay, yo no los conozco. ¿Y si me quedo callada en una esquina, pensarán que soy rara? ¿Cuánto de rara? Igual puedo prepararme un guión. Sí, esa es una buena idea. Y eso es lo que hice. Y seguí sintiéndome extraña. Hoy, años después, preferiría llegar y marcharme como si fuera un fantasma. ¿Tú tampoco sabes qué decir cuando estás con personas a las que no conoces de nada? ¿Te preparas pequeños guiones para pasar desapercibida? Pues si es así, yo diría que igual estás dentro del espectro autista. ¿Te lo has planteado alguna vez?
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Muy buenas a todos los oyentes de Candil Radio. Hoy os traemos una información bastante interesante para todos aquellos que estáis pensando en cambiar de vehículo este año 2026. Y es que el gobierno ya ha aprobado el nuevo Plan Auto Plus, un programa de ayuda destinado a facilitar la compra de vehículos electrificados. La principal novedad es que las solicitudes ya pueden tramitarse de forma telemática, por lo que las ayudas ya están disponibles para quienes cumplan los requisitos. En el caso de turismo, las ayudas pueden alcanzar los 4.500 euros, mientras que si lo que necesitas es una furgoneta con una masa máxima de hasta 3.500 kilos, la subvención puede llegar hasta los 5.000 euros. ¿Qué vehículos pueden acogerse a este plan? Pues entran los vehículos eléctricos puros, como los eléctricos de batería y los de pila de combustible de hidrógeno, y también se incluyen los vehículos electrificados, es decir, los híbridos enchufables y los eléctricos de autonomía extendida. Además, hay diferencia entre particulares y empresas y autónomos. Los particulares podrán solicitar la ayuda para un único vehículo, mientras que empresas y autónomos podrán beneficiarse de esta subvención para la adquisición de hasta 10 vehículos. Si tenías pensado cambiar de coche en los próximos meses, puede ser una muy buena oportunidad para revisar si el modelo cumple los requisitos y aprovechar estas ayudas. Informó para Candil Radio, Fran Rider 600.

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2: Hola a todos y todas, soy Alfredo de Sexto B en el Colegio 28 de Febrero. Hoy os voy a recomendar una saga llamada La Puerta de los Tres Cerrojos. Es una saga en donde un chico llamado Nico se adentra en otro mundo encontrando dos amigos y ayudando a las personas de la Tierra y del otro mundo extraño. Lo recomiendo porque a mí me encanta este tipo de libros, ya que es una mezcla de misterio, aventuras y fantasía. Muchas gracias por escucharme. Adiós.
3: Es la 1:30 PM.

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La primera canción que me aprendí de memoria es la de Me muero, de la Quinta Estación. Me parece muy sentimental y me gustaba mucho. Y fue la primera que aprendí.

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0: Que yo lo tengo que reconocer.
1: La mismo.
0: No, y mira que me gusta hacer coros con los grupos que toco normalmente, me gusta hacer coros. Pero si es verdad que me voy a tomar una cerveza y eso de venga, súbete a cantar, no va conmigo. No puedo, no sé por qué. No puedo.
2: Ah, bueno,
0: Ah,
2: en
0: bueno.
2: caso de que un tema, pues, que no sé decirte, un tema aquí, es que como todos los temas que casi que me gustan no son españoles. Venga, pues mira. O te voy a decir un español por decirte. Uno de Porretas Rosendo que se llama Si nos dejáis, que me gusta mucho.

0: Es la 1:48 p.m.
1: Pues yo solamente tengo 20 años y personalmente yo no me he comprado nada tipo para mí, tema de CD, single y tal, pero me han regalado, siempre me han regalado. Y el primer regalo que me hicieron, bueno, primer regalo no, pero con tema musical y tal, fue un disco de Violeta. Que bueno, lo poníamos en el coche. Lo poníamos en el coche. Claro, yo me acuerdo, estás cantando en mi mundo con mi hermana en el coche. Y luego una vez que fui el día de mi cumpleaños a una especie de escuela de verano que había ahí donde ahora está el Loquilandia, y que pusieran el disco para cantar, para felicitarme por mi cumpleaños.

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1: Bienvenidas a la sección A ti también te pasa. Tú tampoco cambias de ruta, pase lo que pase. Todos los viernes por la tarde voy a un sitio en concreto. Todos los viernes por la tarde salgo de mi casa a las 7:15 porque sé que si salgo exactamente a las 7:15 llegaré a las 7:37. Yo no llego tarde nunca, a no ser que dependa de otras personas. Y si es así y me retrasan, dejo de ser esa persona amable y simpática y me cambia la voz. Sea como fuere, siempre voy por el mismo camino porque sé que este es el camino, la ruta óptima, la mejor forma sin duda de llegar hasta allí. Te cuento un secreto, no es cierto que sea la ruta óptima, pero sí es cierto que fue la manera en la que llegué la primera vez. Y como la primera vez no me perdí y tardé solo 22 minutos y aparecí con antelación, mi cerebro lo registró como solución exitosa. Ahora me pasa algo gracioso. Algunas veces voy andando y se me ocurre la idea de coger una calle antes o después para variar y ver el paisaje. Y sin embargo, mis pies siguen los pasos de la solución exitosa sin remedio. Puedo incluso oír la voz de mi cerebro diciendo, ¿ahora te pones a experimentar? No te metas en líos, que es viernes, relájate. Es cierto, ir siempre a la misma hora y por el mismo camino es mi modo de relajarme. Tú tampoco cambias nunca de camino. Igual la gente te dice que eres una aburrida. Pero yo creo que en realidad puede que estés en el espectro autista. Y eso es muy exótico, en mi opinión.
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2: Hola, soy Marta Salazar González, de sexto A, del cole 28 de febrero, en Huércar. Hoy os voy a recomendar un libro que al leerlo me ha encantado. Este libro se titula Los futbolísimos 8, El misterio del circo de fuego. Este libro está escrito por Roberto Santiago y las ilustraciones son de Enrique Lorenzo. Este libro trata de una pandilla de niños que juegan al fútbol y son amigos, pero un día hubo un incendio en el ayuntamiento. Ellos investigaron, pero no encontraban nada extraño. Después se incendió la fábrica de patatas del pueblo y se pusieron a investigar. Si queréis saber el final del libro, leedlo. Está muy chulo, lo recomiendo. Me ha hecho pasar por un momento alegre y fantástico. Espero que el libro os guste tanto como a mí. Y colorín colorado, esta reseña se ha acabado.

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1: La primera música que me compré yo con el dinerillo que tenía, era muy jovencillo, me dieron un regalo para Reyes y me acuerdo que fue en una tienda de discos en Granada, en Gran Vía, y fue un CD que costó 2.000 pesetas y era un recopilatorio de Bon Jovi.

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1: Mi primer recuerdo musical creo que será una copla. No sé cuál, porque como mi madre me cantaba desde que era un bebé, pues cualquier copla de Isabel Pantoja, Rocío Jurado, Estrellita Castro, cualquier folclórica de la época.

Para ir de viaje, generalmente ponemos la radio, pues vamos sintonizando la emisora que se vaya oyendo por los lugares, y la mayor parte del tiempo sintonizo clásica, la nacional clásica. Es una música que distrae poco y viene muy bien para la conducción, bajo mi punto de vista. Una de las piezas musicales que más me gusta es El verano, de Vivaldi. Me parece una canción llena de energía y vibrante.

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2: Una canción que a mí me trae, no recuerdo así un poquito menos bueno, es la que me ponía yo así repetidamente cuando me peleé con mi primer noviete, que por supuesto pensaba yo que era el amor de mi vida, que es la de U2, la de With or Without You. Esa canción, me acuerdo, es que me recuerda un montón esa canción y me acuerdo lo que yo lloraba. Oh, lo que yo lloraba, Dios mío, vamos.

0: Son las 2 de la tarde y 17 minutos.
1: Bueno, mi primer recuerdo musical está ligado a la televisión. Mis padres nunca han sido muy melómanos y ha entrado muy poca música en mi casa. Y toda está ligada a la televisión. Y recuerdo esos primeros videoclips de una gente muy rara, que tiene unos pelos muy raros y vestían diferente a la gente de mi barrio. Y entre toda esa gente tan rara de los 80, porque hay que recordar que yo tengo 36 años y mi infancia fue en los 80, pues recuerdo una señora que se llama Madonna y un Like a Virgin que me llamó muchísimo la atención.

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1: Bienvenidas a la sección ¿A ti también te pasa? ¿Tú también eres una talibana? A ver, no me malinterpretes. No me refiero a que de verdad estés en Afganistán y lleves burka. Estoy hablando metafóricamente sobre las reglas esas que deciden qué podemos hacer y qué no. Yo tengo un amigo al que la gente se le acerca poco porque es muy estricto con las dichosas reglas. Yo ya he tenido algunos problemas por eso. Por ejemplo, cuando trabajaba para cierta institución, recibí una circular avisándome de lo que no se iba a permitir de ahí en adelante. Y yo pensé, pues a mí me parece muy bien. ¿Cuál es el problema? Que eso que no se iba a tolerar de ahí en adelante, sí que se toleraba. Claro, yo en mi departamento no, pero el resto del mundo en el suyo sí. Así que escribí una queja muy encendida a mis superiores para hacerles saber lo que estaba ocurriendo. Al poco tiempo, mi supervisora me hizo llamar y me dijo, «Mujer, no hay que tomárselo todo al pie de la letra». No lo entendí demasiado bien y todavía sigo preguntándome qué quería transmitirme. Tengo que decir que a partir de entonces, mis compañeros no me miran igual de bien. Algunos ni me hablan. «Perdona, ¿no fuiste tú el que se saltó las reglas? ¿Por qué me castigáis a mí entonces?». Incomprensible. A mi amigo le pasa lo mismo, así que nos hemos puesto el nombre de «talibanes de las reglas». ¿A ti también te gustaría unirte a nuestro club? ¿Tú tampoco entiendes por qué la gente no cumple? Pues si es así, te aceptamos con gusto, porque es posible que estés dentro del espectro autista y todavía nadie te lo haya dicho.
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2: Hola, soy Inma del Colegio 28 de Febrero de la clase 6B. Os voy a contar sobre el diario de Greg. Es un libro muy educativo, va de que un niño tiene un amigo y fueron al instituto. Y cuando fueron al instituto y le pusieron con los más malos del colegio. Ya no cuento más, para que lo leáis porque está chulísimo. Muchas gracias por escucharme y espero que leáis el libro.

Yo era muchísimo de montar espectáculos en casa con mi hermana, tengo una hermana pequeña, y mi mayor diversión era disfrazarla y bailar o cantar o hacer cosas para que nuestros padres se rieran y nos echaran fotos. Y recuerdo que siempre teníamos, si se rompía, comprábamos otro, un micrófono, fuera de estos de pie o de cogerlo, y teníamos un micrófono. Y me acuerdo que por aquellos entonces nos vestíamos así de gitanilla y había el tema de las Quechu, el aserejé, que sonaba mucho por entonces y le dimos mucho bombo, la verdad.

Muchas. Que si he hecho amistades, he hecho todas las amistades que he hecho han sido gracias a la música. O por lo menos la música ha tenido que ver con el surgimiento y el fortalecimiento de esa amistad. Como te contaba antes, por ejemplo, compañeros de estudio, compañeros de promoción, a ser grandes amigos, o a tener pareja gracias a la música, o a tener amigos de toda la vida gracias a la música, con lo que te das cuenta de que comparten muchas cosas, las cosas que se comparten típicamente en una buena amistad, pero también la música. Así que la música, la amistad, las buenas relaciones, han tenido una parte muy importante en mi vida.

Muy buenas a todos los oyentes de Candil Radio. Hoy os traemos una noticia que creemos que os va a interesar. Si durante los próximos días vais a circular por el Cañarete, prestad atención porque habrá afecciones al tráfico debido a unas obras que se están realizando para mejorar la seguridad en esta carretera. A partir del lunes 3 de agosto y hasta el viernes 7 de agosto, los trabajos se llevarán a cabo únicamente en horario nocturno, desde 9 de la noche hasta 7 de la mañana. Durante ese periodo, la circulación podrá estar regulada mediante paso alternativo, por lo que es posible encontrar retenciones y un aumento del tiempo de viaje. Además, el Consorcio de Transporte Metropolitano del Área de Almería ha informado que las líneas de autobús que utilizan este recorrido también podrían sufrir retrasos. Desde aquí os recomendamos planificar vuestro desplazamiento con algo más de tiempo si vais a circular por esta carretera en horario nocturno, informó para Candil Radio Fran Rider 600.

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1: Yo con karaoke canto como todas las señoritas de mi edad, y digo señoritas, las trenteñas, pues yo, todas cantamos lo mismo. El bandido, amante bandido de Miguel Bosé, te lo dirán muchas, ¿no? Os lo dirán a todos. Si va, además se sabe, los chicos de los karaoke nos ven llegar y ya están sacándolo.

Tengo, pues, no es que sea yo muy mitómano, pero sí tengo, pues, algunas entradas guardadas. Tengo, pues, cuando hace un par de años o tres estuvo.

¿Algún concierto que me falte por ver? Pues en realidad muchísimo, porque tampoco he visto a tantos artistas en directo. Entonces a mí me encantaría ver a Estopa, por supuesto, ese es como el principal que me apetece ver, pero también a Leiva, a Robe, el cantante de Extremoduro. No sabría cómo elegir a uno, bueno, y también a otros muchos que ya he visto y que me encantaría volver a ver, porque es que no sé, como que sus conciertos me transmiten un montón. Una canción de Estopa que me gustaría ver en directo, por ejemplo, es la de Alma Animal, que es una de mis canciones favoritas.

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El primer disco que compré fue uno de Hombre G, creo que era LLP, y no recuerdo cuánto me costaría, pero sí que recuerdo, lo tengo guardado, claro. Y ahora me gustaría escuchar hablando de Hombre G, Venecia, o Sufre Mamón, una de ellas, las típicas de aquel momento.

grupos ha habido buenísimos, y para qué nos vamos a engañar, si cito a uno voy a defraudar a otros. No sé, quizás dentro de el rock, que podemos llamar rock sinfónico, psicodélico de aquella época, Pink Floyd creo que es lo más relevante y lo más esplendoroso que he oído yo dentro de ese tipo de música. Luego hay otro tipo de música, y ya te digo que más rock and roll, como pueden ser Eagles, como pueden ser los propios Creedence, como los Rollins, que, bueno, pues es otro tipo de rock and roll, distinto, ¿no?

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Se ruega a los viajeros que dejen atrás cualquier preocupación y se acomoden para disfrutar de 60 minutos de buena música. 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

Estimados pasajeros, George y su tripulación, les damos las gracias por elegir este vuelo. Nos complace dar una bienvenida especial a quienes nos escuchan por primera vez. La duración estimada del vuelo será de una hora. Por motivos de seguridad y para evitar interferencias con la música, les recordamos que los teléfonos móviles deberían permanecer desconectados hasta el final del episodio. Les rogamos guarden todas sus malas vibraciones en los compartimentos superiores, dejando despejada la mente y las salidas de emergencia. Ahora, por favor, abróchense el cinturón de seguridad, mantengan el respaldo de su asiento en posición cómoda y su mesita plegada. Les recordamos que está permitido fumar un pitillo, echarse una cervecita y andar como Dios les trajo al mundo mientras dure el programa. Gracias por su atención y feliz vuelo.

0: cuarto programa de esta séptima temporada, en el que volaremos hasta Panamá, a su capital, para disfrutar de la música e historia de un artista cuyos clásicos le han convertido en una leyenda, no solo de la salsa ni de la música latina, sino de la historia de la música popular. Rubén Blades.
1: 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Usa un sombrero de ala ancha de medio lado.
0: Rubén Blades nació en el barrio de San Felipe de la ciudad de Panamá, en el seno de una familia donde el arte siempre ocupó un lugar privilegiado. Sus padres fueron el colombiano de raíces santalucenses Rubén Blades Bosques, de la ciudad de Santa Marta, y la cubana Anolán Bellido de Luna, del pueblo de Regla, en La Habana. Desde pequeño, Blades estuvo en contacto directo con la música, ya que su madre tocaba piano y cantaba, y su padre era percusionista. La música de la radio tenía una constante presencia en el hogar de los Blades, quien se nutrió de varios estilos musicales. Su abuela paterna, Emma Blades Bosques, era espiritualista, rosacruz, pintora, poetisa y feminista. Le enseñó a leer y a estar en contacto con diversas formas de pensamiento. Su abuela fue, en el universo literario de Rubén, su maestra vida. Su abuelo paterno hablaba inglés, ya que era proveniente de la isla de Santa Lucía, un país del Caribe, antigua colonia británica. Y sus abuelos maternos tenían ascendencia española.

A los 15 años le impactaron los sucesos ocurridos en su país el 9 de enero de 1964, donde resultaron muertos y heridos estudiantes y civiles por parte de soldados estadounidenses y policías que cuidaban el Canal de Panamá. Los manifestantes reclamaban que la bandera panameña fuera izada junto a la estadounidense en una escuela de la zona del canal. Este hecho marcó fuertemente al joven Blades, quien declaró: "Hasta 1964 yo había sido totalmente pro-yankee, en música, en gustos, en todo. Pero estos sucesos me hicieron abrir los ojos, y muchos empezamos a hacernos preguntas de índole.

Finalizó estudios en la Facultad de Derecho y Ciencias Políticas de la Universidad de Panamá en 1974 y en la Universidad de Harvard en el 85. Fue también doctor honoris causa de la Universidad de Berkeley en California y en Humanidades del Lehman College en el Bronx en Nueva York, así como en música por la Berklee College of Music de Boston, Massachusetts. El año 1970 marcó su debut como cantante y compositor, cuando publicó el disco de larga duración De Panamá a Nueva York, con Pete Rodríguez. Un año antes había participado en un disco con el grupo panameño Los Salvajes del Ritmo, donde el timbre de su voz se asemejaba a la del cantante José Cheo,

Posteriormente culminó sus estudios de Derecho en Panamá y por problemas políticos se trasladó a Miami y posteriormente a Nueva York, buscando la oportunidad de introducirse en el ambiente musical. Allí buscó trabajo en la compañía discográfica Fania, que lo contrató en el servicio de correos de la empresa. Esto le permitió contactar y conocer a las figuras más importantes del sello discográfico. Y en esa época, Richie Bay y Bobby Cruz, Ismael Miranda, Roberto Roena y Bobby Rodríguez cantaron temas de su autoría.

Su oportunidad se presentó cuando Ray Barreto, buscando un vocalista para ocupar un puesto en su orquesta, le hizo una audición y lo contrató. Con esta banda participó en los discos Barreto de 1975 y Tomorrow Barreto Live del 76. También grabó dos temas de su autoría: El Cazanjero en 1975 junto a Willy Colón y Juan Pachanga en el 77 con la Fania All Stars, e hizo los coros de muchas producciones del sello Fania.

En 1977 se asoció con el trombonista y productor musical neoyorquino de origen boricua, Willie Colón. El primer disco lanzado se convirtió en un clásico de la salsa, Metiendo Mano, de 1977. Colón logró mezclar el sonido callejero de los coros con arreglos musicales de alta factura. En tanto, Rubén Blades aportó una voz fresca a la salsa, utilizándola como medio para introducir contenidos con narrativa social, que reflejaban las vicisitudes y encrucijadas de los emigrantes hispanos

0: De dicho álbum salieron los éxitos Pablo Nuevo, Plantación Adentro y Lluvia de tu Cielo. Así como también Me Recordarás, un tema de Frank Domínguez con Yomo Toro a la guitarra.
1: 745. En la América Latina, el indio trabaja en las plantaciones bajo el palo implacable del mayoral.

Un año más tarde, en 1978, compuso el álbum Siembra. El álbum estableció nuevos paradigmas en el campo artístico y comercial, y poéticamente dirigió un mensaje de orgullo cultural, justicia social y liberación política a los latinos que vivían en el continente americano en una época de discriminación y opresión política. El álbum incluyó los temas Pedro Navaja, una crónica social de antihéroes de la ciudad de Nueva York. El tema, de más de 7 minutos de duración, es una narración llena de misterio y suspense entre personajes de la noche, que va increciendo a la par del aumento de la cadencia y la intensidad de la interpretación, todo lo cual se aleja de los paradigmas de la salsa.

El disco también incluye Plástico, un tema que critica muchos de los valores del materialismo, la frivolidad y la pobreza espiritual de quienes detentan la riqueza. Además, aparece el lado romántico con el tema Dime y un tema popular religioso denominado María Lionza, una diosa del folclore venerada en Venezuela, donde destacan los arreglos de Willy Colón a través de unas vocalizaciones que evocan los rituales

Siembra es el epílogo resonante del álbum en lo musical, poético y filosófico. El mensaje es claro: cosecharás de acuerdo a lo que sembraste. Por su importancia para la música e identidad latina contemporánea, Siembra permanece como un testamento a la consonancia de los principios artísticos y el orgullo

0: En 1980 editó su tercer disco de estudio con Willy Colón, titulado Maestra Vida. Se trata de un álbum doble, a través del cual Rubén retrató las vivencias de una familia latinoamericana en un proyecto tan innovador como arriesgado, cuyo resultado final fue apreciado por la crítica. Este álbum narra la historia del sastre Carmelo, su amor por Manuela, su noviazgo, matrimonio, el nacimiento de su hijo Ramiro y los malos tiempos, la vejez, el velatorio, el entierro y, en definitiva, la muerte. Maestra Vida Cámara te quita y te da. De ese disco doble destacaron las canciones Manuela, El nacimiento de Ramiro y Maestra Vida.
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0: El álbum Canciones del Solar de los Aburridos, publicado en 1981, completó un ciclo de 4 álbumes. Nominado a los premios Grammy, el disco contenía el tema Tiburón, referido a la hegemonía de los Estados Unidos en América Latina. Además contenía Ligia Elena, una canción que relata la historia de la cándida niña de la sociedad que se enamora de un trompetista afroamericano de la vecindad, y Madame Calalú, un jocoso relato de una falsa espiritista que despoja a sus clientes de su dinero y posesiones. También encontramos una versión de Y deja, de los cubanos Gerardo Piloto y Alberto Vera, que constituye una canción de amor a ritmo de samba. Y el tema ¿De qué? Posee una reminiscencia del ritmo del joropo

The Last Fight 1982 constituyó el quinto álbum de estudio del artista, donde se evidenció cierto agotamiento del dúo Blades y Colón. Sin embargo, aparecieron dos temas destacados: Yo puedo vivir del amor y What Happened. Este álbum marcó el fin de la asociación con la orquesta de Willie Colón y generó una película homónima de bajo presupuesto, donde Blades hizo su debut como actor.

Aún quedaban pendientes 4 álbumes para el sello discográfico Fania, pero Rubén Blades estaba decidido a continuar su carrera con banda propia y otro sello discográfico, por lo que tuvo que realizar 4 trabajos por puro compromiso contractual, en los cuales se apeló principalmente al clásico sonido de trombones de la orquesta de Willy Colón, y cuyos logros artísticos fueron moderados. El que la hace la paga de 1983, mucho mejor del 84, With Strings del 87 y Doble Filo también del 87. De este grupo de discos destacan los temas Lo pasado no perdona, Ganas, Noé y Amor,

Mención especial para El Cantante, canción versionada en el álbum Doble Filo del 87, que había cedido a Héctor Lavoe en el 78 en una época donde el boricua estaba atravesando un bajón de ventas y necesitaba un impulso en su carrera. Blades tenía ese tema reservado para cantarlo como cierre de sus conciertos, pero no se arrepintió de su decisión y considera que Lavoe fue el artista más apropiado para interpretar y hacer de esa canción

En 1983, no conforme con el trato recibido por Fania Records, emprendió su camino como solista bajo el sello Elektra Records. Apostó por un sexteto denominado Los Seis Dels, que decidió eliminar los trombones para apartarse del sonido de la banda de Willy Colón. Además, el hecho de tener pocos músicos contratados le permitió desplazarse fácilmente para los conciertos y pagarles altos salarios, de manera que se mantuvieran motivados.

Buscando América de 1984 fue el primer álbum de su segunda etapa creativa. Con grandes temas como Decisiones, Buscando América y El Padre Antonio y su monaguillo Andrés. La canción Desapariciones fue versionada, entre otros, por los grupos Los Fabulosos Cadillacs y Maná. Este álbum fue nominado a los premios Grammy como Mejor Trabajo Tropical Latino. Al año siguiente publicó Escenas, un álbum mucho más maduro y con un sonido algo más elaborado, donde destacan los temas Sorpresas, una canción que es la segunda parte de Pedro Navaja, donde se demuestra que este no murió, Caina, Muévete y Cuentas del Alma. El álbum fue galardonado con un

En 1987 publicó Agua de Luna, donde varias canciones fueron inspiradas en textos de Gabriel García Márquez y cuyo sencillo promocional fue Ojos de Perro Azul. Radicado en California, Blades adquirió cierta relevancia como actor de cine, participando en varias películas. Por esta época publicó un disco en inglés, Nothing But the Truth, del 88, con la colaboración de Lou Reed, Elvis Costello y Sting. En él abandonó el género de la salsa y se adentró en el pop rock, conservando la esencia latina en temas como The Miranda Syndrome y Chameleons, y manteniendo una temática atractiva en sintonía con su tiempo.

En 1990 publicó su primer álbum en vivo, Live, donde recreó temas de su etapa como solista con la banda Seis del Solar durante su estancia en el sello Elektra, además del clásico Pedro Navaja. Este fue su último trabajo para Elektra.

Después de una exploración musical donde se alejó de la corriente principal de la salsa, que duraría casi 10 años y que comenzó en el 84 con Buscando América, estrenó la banda denominada Son del Solar, que incorporó la sección de vientos y retornó las raíces de la salsa latina que recordó su exitosa asociación con Willy Colón. Con esta banda editó una trilogía donde su labor como compositor quedó nuevamente plasmada en canciones que se convirtieron en éxitos, con temas vitales que oscilaron entre la crónica urbana, el retrato social y la reminiscencia hacia sus orígenes.

Los discos de esta etapa fueron Antecedente, de 1988, cuyos singles fueron Juana Mayo y Tas Caliente, y con el que consiguió su segundo Grammy, Caminando, de 1991, y Amor y Control, del 92. Un álbum ambicioso que ofrece una diversidad estilística que muchos de sus seguidores no entendieron. En 1995 se produjo el tan esperado regreso de Rubén y Willy, quienes se juntaron nuevamente en el disco Tras la Tormenta. Se trató de un trabajo de 10 temas, donde alternaron en solitario y cantaron tres a dúo, destacando Doña Lele, Dale Paso y Tras la Tormenta.

El disco La Rosa de los Vientos del 96 abrió una trilogía de álbumes caracterizados por una apertura a distintas formas rítmicas y paisajes sonoros que muchos de sus seguidores, puristas de la salsa, pudieron no entender. En este trabajo experimental, Blades se apoyó en un grupo de músicos panameños, quienes aportaron su talento en 14 de los 16 temas del álbum. De este álbum destacan los temas La Rosa de los Vientos, Vino Añejo, Mi Favorita, Amor Mudo y Eres Mi Canción. Estos tres últimos a ritmo de la música típica panameña que se asemeja al vallenato colombiano. Por este trabajo recibió un premio Grammy como Mejor Artista Latino.

Tras 3 años de receso, publicó el álbum Tiempos en 1999, con un sonido completamente experimental y grabado por músicos jóvenes costarricenses, pertenecientes a Editus Ensemble, ajenos al mundo de la salsa. Las canciones destacadas de este álbum fueron Tú y mi ciudad, una lograda canción de desamor, 20 de diciembre, Vida, Puente del Mundo y Sicarios, una crónica contada desde el punto de vista de quienes son contratados para matar a personas por dinero. Este álbum le dio su cuarto premio

En 2002 se completó su trilogía experimental con el álbum Mundo, donde se fusionaron ritmos e instrumentos de Europa, África y América, tratando de demostrar que el origen del hombre es uno solo y que estamos interrelacionados. Los temas más destacados fueron Primigenio, Estampa, Parao y Girison Valley, una canción con fuerte acento africano. El disco fue galardonado con un Grammy. En 2004 participó en el disco Across the 110th Street de la Spanish Harlem Orchestra, liderada por Óscar Hernández, antiguo pianista de Seis del Solar, destacando su participación en el tema Tú te lo pierdes, que posteriormente reeditaría en 2009 con el nombre El Tartamudo.

En 2007, Rubén comenzó una etapa interactiva, mostrándose más cerca de la gente en un podcast llamado El Show de Rubén Blades, SDRB, realizado desde Panamá, en el que comentaba sobre nuevas bandas y diversos temas, respondiendo además preguntas formuladas

En 2009 publicó el álbum Cantares del Subdesarrollo, que se grabó en 2003, pero no fue lanzado al mercado hasta que retomó su carrera artística. Tras 5 años en el servicio público frente a la cartera del Ministerio de Turismo en Panamá. Este trabajo ganó el premio Grammy en la categoría de Mejor Álbum Cantautor del Año. Con esta producción, Blades se lanzó como músico independiente, vendiendo el disco directamente desde su página

Ya en el 2011 publicó Todos vuelven, un álbum doble en vivo que también se editó en DVD, en el que recorrió sus mayores éxitos. Con estos conciertos en vivo retomó su carrera artística y realizó una extensa gira por más de 30 ciudades, siendo visto por más de 1 millón de personas. Un concierto fue grabado en el Coliseo de Puerto Rico junto con los músicos de los Seis del Solar y una sección de trombones. Este álbum ganó el premio Grammy en la categoría de Mejor Álbum de Salsa y fue nominado al Mejor Vídeo Musical, versión...

En 2012, Rubén publicó a dúo con Cheo Feliciano el álbum Eva Sayaja, tras 7 años de trabajo en diferentes estudios de grabación. Blades interpreta un tema inédito de Feliciano, De aquí para allá, y por su parte Cheo interpretó el tema inédito de Rubén titulado Inodoro Pérez, mientras que ambos unieron sus voces en Si te dicen y Lo bueno ya viene, primer sencillo de esta producción.

En 2014 salió al mercado el disco Tangos, donde versionó 11 de sus canciones en clave de tango y milonga. El lanzamiento de dicho trabajo se hizo en Argentina. Según sus declaraciones, la idea de hacer este disco fue explorar qué nuevas sensaciones producían en los oyentes sus letras, bajo el argumento

Blades expresó su interés nuevamente en la política panameña, postulándose como candidato presidencial en Panamá para 2019. También anunció que pondría fin en 2016 a las giras musicales internacionales para perseguir esas aspiraciones políticas. Pero el 10 de mayo del 18 lanzó el álbum Medoro Madera, el cual es el nombre de un alter ego creado por él, en el cual Rubén impostó la voz para recordar o imitar a aquellos cantantes cubanos de antaño. En dicho álbum interpretó canciones del repertorio clásico de la música afrocubana. En la foto de portada se aprecia una mezcla editada entre los rostros de él y el de su padre.

regresó a sus orígenes en el rock con Paraíso Road Gang de 2019, en el que, aunque utilizó diferentes géneros, sus mensajes siguieron siendo los mismos. Salt Swing fue el sexto álbum de estudio del panameño y Roberto Delgado y Orquesta, lanzado el 16 de abril del 21. Fue producido por Roberto Delgado y presentó canciones de Blades como Paula C., así como canciones de salsa y estándares de jazz como Pennies from Heaven y The Way You Look Tonight.

Además, se lanzaron dos álbumes complementarios, Salsa Plus y Swing. El primero con principalmente canciones salsa con algunas swing, mientras que el segundo contenía canciones jazz con algunas de salsa. Ambos álbumes están compuestos por canciones de salsa swing, con cada uno de los álbumes centrándose en las canciones de su respectivo

Finalmente, en 2022 nos dio una sorpresa ciertamente inesperada: la publicación de un nuevo álbum inédito llamado Pasieros en portugués, que en español significa socios. Grabación realizada en 2011 junto a un grupo a capela brasileño llamado Boca Livre. Y es que en Pasieros se recogen parte de sus grandes éxitos en unas sobresalientes versiones cariocas que lo hacen del todo irresistible para los fans. Revisando con esas magníficas voces armónicas clásicos como Buscando Guayaba, Adán García, Dime o La Monumental, Pedro Navaja.

todos lo conocen, desde su natal Panamá hasta África. Y aunque sus canciones le han dado la vuelta al mundo, cada quien lo define como mejor le parece. El actor, el cantante, el abogado, el político, el de Pedro Navaja, o mejor, el poeta de la salsa. Muchos simplemente prefieren llamarlo el músico. Un título que, aunque merecido por sus más de 5 décadas recorridas en los caminos de la salsa, se le queda corto. Porque aunque ha marcado un hito en la historia de la música, Blades es en realidad un escritor, un contador de historias, el cronista de la salsa, Rubén Blades.

La semana que viene volaremos hasta Honolulu, en Hawái, donde nació un artista con una amplia gama de estilos e influencias de géneros musicales variados que ha vendido más de 170 millones de copias a nivel mundial, lo que le hace uno de los artistas con mayores ventas. Bruno

Gracias de nuevo a nuestro Toño Blasco por sus labores ahí en la pecera, en el control. Jorge Placeca aquí, un amigo en los micrófonos. Recordad que estamos en iVoox, Facebook, Instagram y Twitter. Y que también nos podéis encontrar en la dirección de correo electrónico elvuelodegeorge@gmail.com.

0: sería para ti?
1: Muy buenas a todos los oyentes de Candil Radio. 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
4: Bienvenido a este viaje sonoro que hacemos llamar el tranvía musical 87.6, lo que es lo mismo, Candil Radio. Comenzamos con Nathan, un tipo que nos viene a interpretar este Waves. Bienvenidos.

Bueno, ¿qué me dices del buen rollo que te hemos empezado a dar aquí en el 87.6? Ruby Water es quien llega ahora mismo hasta nuestro viaje sonoro con su tema Blow.

Y mola lo que hace esta chica, lo que hace Ruby Water con su Blow. Nobody Know, Autograph junto a Wine. Lo hemos escuchado muchas ocasiones aquí en el 87.6. Y hoy una más. Como siempre, espero que te guste.

Autograph junto a Wine. Anda que no mola lo que te traemos en el tranvía musical. Y una chica que escuchamos en aquel especial que hicimos de la Loop Station y lo que viene a ser un poco, bueno, la improvisación sonora y que uno se lo haga todo. Pues ella es el mejor ejemplo, ella se lo hace todo. Se toca las bases, la guitarra, lo canta, lo loopea, lo repite y ella se hace una orquesta. Tash Sultan es de quien te estamos hablando. De su jungla musical, una chica que empezó en YouTube y cantando en las calles.

Freak Air, es como se llaman estos señores que hacen posible este In the Shadows que estamos escuchando ahora mismo en Candil Radio. G. Ember es un tipo que llega ahora mismo hasta candilradio.com y les ofrece este Something.

Bonito, ¿verdad? Lo que te ha traído. Ahora WDL junto a Maui. Monster versus Angel.

0: Sí, parada. 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
2: Eléctrico es que nos gusta como lo hace esa gente y ese Oh Devil. Seguimos ahora con Bidwell y su When I Third. Esto también lo puedes escuchar por dentro del candilradio.com, como y cuando quieras. Ahí lo tienes todo, la carta, para disfrutar en el momento en el que tú quieras y lo desees. Radio a la carta, el tranvía a la carta, Candil Radio a la carta. Bidwell, que es lo que nos interesa.

0: Oye, esto, esto también. ¿Bailas?
1: No, hacer ese tipo de cartel.
0: Ok.

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1: 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Y seguimos susurrándote, seguimos respirando con un dúo que hemos escuchado en muchas ocasiones aquí en el tranvía musical. Breathe. All good. Te preguntan.

Viewville. Estás escuchando ahora mismo en el 87.6 Viewville junto a Nombi. Paisajes sonoros que nos gusta ponerte, que nos gusta pincharte aquí en el 87.6. Marivu State, con la colaboración de Holly Walker, dos tipos con esta chica que estás escuchando. Still se llama esta.

es Klein quien nos visita ahora mismo al 87.6. Es Klein quien tiene la suerte, bueno, pues de poder acercarse a tus oídos, y tus oídos se acercan pues a ellos, a esta formación. Seguimos con más historias. Zimmer junto a Finn. Lost Your Mind. Si te gusta, búscanos en candilradio.com y ahí lo podrás escuchar todo.

Qué basecita más molona, ¿verdad? Zimmer junto a Finn, Lost Your Mind. Te decía que en candilradio.com tienes todos los programas habidos y por haber para escucharnos como y cuando quieras, desde tu móvil, desde tu coche, desde tu casa, desde donde quieras. Así que con esto simplemente te voy a decir adiós. Chicos, chicas, hombres y mujeres, vaqueros y vaqueras, ha sido un placer, un lujo, un honor estar como siempre 60 minutos contigo. Si quieres más, ya sabes dónde. En Candil Radio sigue la programación y te decimos adiós con Billy Sharp y su Rose Teen, tocando la guitarra frente

0: Tranvía Musical se despide deseando que el viaje haya sido de su agrado y esperando que viajen con nosotros en otro momento.
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0: Muy buenas a todos los oyentes de Candil Radio. Agosto ya asoma y como cada año es el mes por excelencia para las vacaciones. Muchos de vosotros las empezáis ahora y si vais a viajar en coche, queremos daros una serie de consejos para que el desplazamiento sea lo más seguro posible. Antes de salir, revisar el estado del vehículo, comprobar la presión y el dibujo de los neumáticos, el nivel de aceite, el líquido refrigerante, los frenos y el funcionamiento de todas las luces. Planificar el viaje con antelación y consultar el estado del tráfico para evitar retenciones o incidencias inesperadas. Durante el trayecto, realizar una parada cada 2 horas o cada 200 kilómetros para descansar, estirar las piernas e hidrataros. La fatiga es uno de los principales factores de riesgo al volante. Evitar cualquier distracción, programar el GPS antes de iniciar la marcha y no utilicéis el teléfono móvil mientras conducir. Y por supuesto, respetar siempre los límites de velocidad, mantener la distancia de seguridad y adaptar vuestra conducción a las condiciones de la meteorología. Recordar que lo importante no es llegar antes, sino llegar bien, disfrutar de las vacaciones con responsabilidad y tener un buen viaje, informó para Candil Radio Fran Rider 600.
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0: Muy buenas y bienvenidos una nueva semana al programa Aires Celtas. Saludos de mi parte, Federico Salvador, todo un placer estar con todos vosotros como cada semana en un programa que tenemos cargado de muy buena música y en el que damos la bienvenida a nuestro compañero Juan Armando, que ya está preparado para comenzar.
1: Muy buenas, Fede. Hoy estoy muy feliz, estoy muy contento, tú como quieras llamarle. Cuando hay novedades en Aires Celtas, todos estamos contentos y espero que disfrutéis de los pedazos artistas que van a pasar en el programa de hoy y que disfrutaremos muchísimo de los sonidos que nos llegarán gallegos entremezclados, los sonidos escoceses y más sorpresas que tendremos en el día de hoy. No los perdáis porque lo vamos a pasar genial.
0: Así es, Armando, y tendremos con nosotros a Germán Ruiz, un músico que ejerció como director y profesor de gaita de la banda de gaitas Nivaria en Valladolid y de la banda de gaitas de Salamanca, formando a cientos de gaiteros. Además ha colaborado con Carlos Núñez, Celtas Cortos, The Taverners o Dark Moor. Escucharemos su música y además también lo haremos con Espiral, proyecto de Sara Vidal, hoy una canción muy irlandesa. No adelanto más.
1: Hoy os presentaremos al grupo Capercaillie desde Escocia, celebrando su 40 aniversario en la música. El disco Reloved, un álbum de nuevos arreglos sinfónicos grabados con la BBC Scottish Symphony Orchestra, con nuevos arreglos de Greg Lawson, Donald Shaw y Kate St. John. El álbum se lanzó en doble vinilo y plataformas el 31 de mayo del 2024.
0: Y además tendremos a Hannah Harris, violinista y cantante tradicional irlandés desde Michigan. Dejó la ciudad de Cork en febrero de 2018, habiendo hecho una maestría en etnomusicología, consiguiendo un sonido fiel del violín a la tradición, mostrando una gran personalidad.
1: El músico gallego Isidro Vidal, oriundo de Ocarvaliño, presenta su nuevo trabajo producido por el talentoso músico gallego Adrián Soya. Este trabajo de tres temas, inspirados en las vivencias de su recién gira por Estados Unidos, refleja la fusión entre la herencia gallega y la cultura americana, grabado durante un paso por las ciudades icónicas como Nueva York. El disco ofrece una experiencia sonora donde lo personal y lo cultural convergen.
0: Pues sin más, comienza aquí Aires Celtas.
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Acabamos de escuchar el tema MacLeod Farewell y The Earl's Chairs del disco que os estamos presentando en el día de hoy del grupo Capper Kelly, Reloaded. Y ahora vamos a escuchar el tema 6 por Nakai Leak y el tema 12, Famous Last Word, It Through the Rod. Pioneros de la música celta ampliamente respetados, se les atribuye el mérito de ser la fuente principal a la hora de llevar la música gaélica al escenario mundial e inspirar el gran resurgimiento tan evidente en la actualidad. Desde sus raíces natales de Argyll, en tierras altas de Escocia, el viaje musical de la banda los ha visto recorrer más de 30 países, vender más de 1 millón de álbumes y entrar en la lista de éxito pop con Coisin Arrain, el primer sencillo gaélico que alcanzó el top 40.

Continuamos con la presentación del nuevo trabajo que conmemora los 40 años de la música del grupo Capercaillie, con el tema 1, Tobar Mahoire, y el tema 10, Ian Gillan Snaith. Reloved, que comprende material de su muy querido repertorio, resume el espíritu de Capercaillie, con estridentes canciones recopiladas de las Hébridas como Hi Rin, Bo y Mille Mahai, instrumentales hipnóticos con ritmo, baladas épicas, modernas como Servant to the Slave de Manus Lani y conmovedoras canciones de amor como las de Yalin Glilin Quake. Donald Shaw dijo: "Este proyecto ha tardado mucho en llegar, tal vez incluso desde la época escolar, cuando nos sentábamos en la orquesta de la escuela y experimentábamos la belleza y el dinamismo de su entorno orquestal. Por lo tanto, fue una experiencia increíble pasar tiempo con la orquesta de la BBC de Escocia y escuchar nuestra música y cobrar vida con el poder y la elocuencia de sus intérpretes. Los grandes compositores sinfónicos, como el caso de Beethoven, también se influenciaron en los temas y arreglaron canciones gaélicas en su vida, por lo que parece un viaje muy natural con estas canciones tradicionales y melodías".

A finales de 2024, Germán Ruiz, músico del que hemos escuchado este tema Agalma, publica este álbum Hemisferios, su segundo álbum con el que está sumando fechas para seguir de gira. Ya en 2021 publicó el álbum Presente, un álbum en solitario, entre los que varios festivales se hicieron eco, uno de ellos en Ortigueira 2022, o el Festival Folk de Erandio, o la Feria de las Culturas de la Isla de La Palma en 2023. Es el creador de la Escuela Internacional de Gaita, en la que más de 350 alumnos desde 2020, de 23 países diferentes, aprenden gaita o tin whistle. Vamos a seguir con él, vamos a escuchar esta canción titulada Ubuntu y después Prado Roquia.

Y como decíamos al principio del programa, disfrutamos ahora de Hannah Harris con un estilo muy diferente, rodeando la música irlandesa, evocando experiencias para disfrutar tranquilamente de una muy buena música. Es una verdadera inspiración para cualquier estudiante de música irlandesa, según nos dice en su página web Andrew Finn Magill. Suena increíble y vamos a escuchar a Storm O'Croy. Y después viajaremos hasta Portugal con el grupo Espiral, el trío de música celta, que presenta un nuevo sencillo, Sure a Room, como parte del disco que están grabando dedicado a danzas folclóricas europeas, incluyendo canciones tradicionales o composiciones propias. Es una canción tradicional irlandesa de origen desconocido, cantada tanto en inglés como en gaélico, y refleja la perspectiva de una mujer que vio a su amante llevado a la vida militar. El título, más o menos, se puede traducir como Vete, mi amor, una de las canciones más cantadas del repertorio irlandés. Lo interpreta Ana Clement a la voz, Emiliana Silva al violín y Sara Vidal al arpa celta y al coro.

Vamos a escuchar el último trabajo de Isidro Vidal. A lo largo de su gira, Vidal ha llevado el nombre de Ocarvaliño y su festa de pulpo a tierras americanas, participando en dos catas de pulpo en New Jersey, donde los chefs locales se interesaron por su opinión y tomaron nota de sus recomendaciones. Este acto ha sido un símbolo de la conexión entre la música y sus raíces, integrando sus tradiciones en... Este trabajo es un homenaje a la mezcla de culturas con una narrativa donde la nostalgia, la identidad y la exploración musical se entrelazan. A través de tres composiciones, Isidro invita al oyente a recorrer esta travesía sonora. Uniendo sus raíces gallegas con los sonidos modernos de una fiesta en Brooklyn, Vidal ofrece una versión fresca y dinámica de la tradición muñeira. Este tema simboliza el diálogo entre las culturas que ha marcado su gira. Hablamos del tema que os vamos a presentar, Muñeiras de Brooklyn. Y continuaremos con Path to the New York, inspirado en un viaje en tren desde Newark a New York. Este tema capta el ritmo de la vida urbana americana con influencias musicales propias de la escena neoyorquina. Esta melodía evoca la energía y la estética visual de este trayecto hacia la Gran Manzana.

0: Por mi parte nada más. Ha sido todo un placer acompañaros en el programa de hoy con muchísimas novedades, lo cual siempre es una alegría, y agradeceros vuestra compañía semana a semana. Nos escuchamos la próxima semana. Gracias.
1: Por mi parte nada más. Esperamos que hayáis disfrutado del programa. Un programa cargado de muy buena música, como decíamos al principio, con grandes sonidos, grandes artistas, estrenos que queríamos tener con nosotros en Aires Celtas, y esperamos que la hayáis pasado súper bien. Recordamos que estamos en Facebook, en Twitter, en Instagram, que podéis seguirnos buscando Aires Celtas, y que nuestro correo también está a vuestra disposición, oyentes@airesceltas.com. Queremos agradeceros una vez más vuestras muestras de cariño, de apoyo y de seguimiento a este programa que hacemos para poder disfrutar de lo mejor de la música celta. Como decía, por mi parte nada más, nos escuchamos la próxima semana, no sin antes recordar que lo mejor de la música celta continúa en www.airesceltas.com. Hasta la próxima semana.

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1: Son las 6 de la tarde y 6 minutos.

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Para viajar siempre hay que llevar algo de rock español, algo tan fantástico como alucinante de aquellos Platero y tú, Entre dos mares, Cigarritos, algo de Santa, Templario, Estrella del Rock, cuando estaba Azucena en solitario y grupos así.

Y conseguí lo que consiguió Freddie Mercury, porque al principio, cuando empezó todo el rey de aire de... Porque esto era un grupo de rock, Brian May con el otro, con el batería y el otro, era un grupo de rock residual. Se llamaban un grupo muy raro. Entonces apareció este y revolucionó. Y dijo, vamos a llamarnos Queen, a la reina. No, no, eso no, tío. Hacemos rock and roll. No, no, ¿por qué no? Y él, hasta llegar... Es decir, yo creo que llegar a hacer ese vídeo es lo que consiguió Freddie Mercury, cambiar a toda la mentalidad. Porque jamás, si te, a Brian May le dicen, cuando conoció a Freddie Mercury, que años más tarde, 10 o 12 años más tarde, en el 84, 80, no sé cuándo era, 85, así, iba a vestirse de mujer, no, no lo hubieran dicho jamás. Entonces eso era el poder, la personalidad que tenía Freddie Mercury.

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Bueno, y algo no lo veo como negativo, lo veo como algo más triste, ¿no? Digamos, todos hemos tenido alguna vez cuando hemos cerrado alguna historia, ¿no? En este caso, la amistad me da, cada vez que la escucho o en la radio, automáticamente viene esa sensación de tristeza, ¿no? De no haberse cerrado las cosas como se debían. Y me recuerda a esa persona, Madness de Muse.

0: Son las 6 de la tarde y 24 minutos.
1: Mi primer recuerdo musical fue en la graduación de mi hermano de la guardería, cuando mi padre me puso una canción de System of a Down, Chop Suey, y de ahí me encantó la canción, me encantó el grupo, y de ahí pues hasta ahora sigo escuchándolo. Y la canción que pondría, pues Chop Suey de System of a Down.

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1: Bienvenidas a la sección ¿A ti también te pasa? ¿A ti también te alteran los pequeños cambios? Una persona que conozco está pasando por una cierta fase de experimentación y ha decidido cambiar de aspecto. Hasta ahí todo bien, ¿no? Yo soy una firme defensora de que cada uno haga lo que le venga en gana con su cuerpo. El problema es que ayer me envió una serie de selfies en los que se le ve con esos nuevos estilos que quiere probar y a mí, al verlos, se me rompió algo dentro del cerebro. No, no es metafórico, es literal. Algo hizo crack. Pude oírlo. Recuerda que mi cerebro habla. Y ya no pude mirar las fotos y reconocerle. Era como si tuviera delante a una persona completamente desconocida. Desconocida y amenazante. Con esa medio barba o esa perilla, ya no parecía el que era, amable y simpático. Tenía la misma pinta que el protagonista de un true crime en Netflix. ¿Alguna vez se te ha roto un vaso o una taza con dibujitos y al intentar pegarla te has dado cuenta de que los patrones no coinciden y hay algo que está descolocado para siempre? Esa fue exactamente la sensación que tuve, como si se hubiese roto un espejo y su imagen en él estuviera distorsionada sin remedio. ¿A ti también te rompen el cerebro los cambios más básicos y absurdos? ¿Las cosas ya no vuelven a ser como antes? No te preocupes. Igual todo el problema es que estás dentro del espectro autista y no te lo han dicho todavía. Pero créeme, no te pasa nada malo.
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2: Hola, soy Alejandro Alce, 28 de febrero, y hoy os voy a recomendar el libro de My Hero Academia. Va de un chico que no tiene superpoderes como su amigo, pero conoce al héroe número uno y su vida cambia. Bueno, no os digo nada más y espero que os haya gustado. Muchas gracias por escucharme. Adiós.

La verdad es que como a un concierto como tal nunca he ido, porque por diversos problemas o fechas que no me he enterado, pues se me ha hecho imposible ir a ver artistas, sobre todo ingleses o americanos, que me gustan. Pero si tuviera que destacar una experiencia parecida a un concierto que me gustaría vivir en algún momento, lo cual ahora mismo es imposible, sería cuando fui con mi familia al teatro a ver un tributo a Queen. Y la verdad es que lo recuerdo bastante bien porque tocaban todos los temas memorables y tal. Y la verdad es que la canción que interpretaron mejor fue I Want to Break Free. Y la recuerdo con bastante cariño.

Pues yo diría que Bunbury, porque es un tío muy muy especial, muy con mucho carisma, muy aparte de Herbes también, ¿no? Pero obviamente, pero no sé, es un creo que es un profesional musical y un artista que le ves y dice, hostia, un tío muy no sé, siempre me ha caído bien.

Muy buenas a todos los oyentes de Candil Radio. Sabemos que muchos de vosotros estáis de vacaciones en zonas muy concurridas y algo muy, pero que muy estresante en esta época del año es encontrar aparcamiento. ¿Sois de los que guardáis sitio para cuando llegue otro vehículo? Pues atento a lo que os contamos porque esto no es legal. 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

una canción que para mí es muy especial. No es que me recuerde a nadie, sino quizá me recuerda a mí misma. Es una canción que es Dream On, de Aerosmith. Y me siento muy identificada porque si lees la letra dice cosas como todas las cosas vuelven a ti, o tienes que aprender de la gente tonta y de la gente sabia. Y bueno, pues es una especie de reflexión de la vida que desde que la escuché pues me encanta. Aparte, la versión que a mí me gusta es hecha con un grupo sinfónico y es espectacular. Y para mí, pues te diría que es una de mis canciones que tienen que estar en mis recuerdos siempre.

Creo que la gente me va a crucificar con esto, pero para mí una versión penosa, penosa de un tema de los, creo que es de los Chunguitos, no sé si me estoy equivocando, Rosalía hizo una versión que salió en los premios, en no sé qué premio, de que era, sí, en los premios de, me parece que del cine, de en el Goya, que era de la canción de los Chunguitos, la de, lamento decir que para mí

A riesgo de que me digan que soy un ñoño, yo me quedo con Alejandro Sanz. Creo que Alejandro Sanz, aparte que es de mi quinta, es de mi edad, Alejandro es un tipo que ha puesto un listón altísimo. Ha puesto un listón altísimo. Además, ahora es vecino de mi hermana, por cierto. Bueno, mejor dicho, mi hermana se ha hecho vecino, vecina de él en Miami. Creo que Alejandro Sanz, aparte de vender millones y millones de discos, ha hecho que mucha gente que el español no era su lengua materna intentara tararear canciones de él. Te hablo del mercado estadounidense, ¿no? Yo creo que a un artista internacional a la misma altura que podemos poner a Julio Iglesias o podemos poner a Rafael. ¿Vale? Lo que pasa es que todavía no tiene la edad de estos, ¿no? Pero dentro de 20 años, ¿qué se escribirá sobre Alejandro Sanz, ¿no? Y su huella en la música internacional, ¿no? En mi vida personal, pues ha tenido su importancia, ¿no? En alguna época, a finales de los 90, yo me refugiaba en algunos temas romanticones de Alejandro Sanz, ¿no? Y no reniego de eso, no renuncio, ¿no? Ya no me arrepiento, ¿no? Mira, un tema de Alejandro que todavía lo pongo de vez en cuando, porque es verdad que hay muchos que me marcaron, pero ya no los escucho, ¿no? Son historia pasada. Pero uno que de vez en cuando lo pongo y bueno, se deja escuchar todavía, o a mí todavía me apetece, es el No es lo mismo. No es lo mismo.

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1: Bueno, una canción que para mí es mi joya más preciada, porque es una canción que cierta persona especial en su momento me la recomendó y me gustó muchísimo. Y que a día de hoy la sigo escuchando y me encanta, y es una de mis canciones favoritas, es I Always Wanna Die Sometimes de The 1975.

0: Yo tuve la suerte brutal de con 15 años ir al Vicente Calderón y ver a Guns N' Roses, a Brian May y a Suicidal Tendencies. Con un primo mío mayor, mis padres me dejaron. Claro, cuando volví al instituto, imagínate, era el puto amo. Una experiencia, además, aquello fue una experiencia brutal. Salieron, hicieron carga los policías nacionales con caballos, con unas porras enormes allí para separarnos porque estaba todo el mundo amontonado en unas puertas, luego habían abierto otras. O sea, aquello fue el concierto, pero además fue como una aventura de supervivencia, en fin, muy loca, muy loco. Y fue brutal, porque además conseguimos acceder a la zona VIP delantera. Y estábamos con agua, con bebidas, viendo a Guns N' Roses en todo su momento, en primera fila, en el Vicente Calderón. Las pulseritas las consiguieron unos amigos míos. Esto es una anécdota muy chula. Lázaro y Juan, que son de aquí de Almería. Y entonces Lázaro tuvo la ocurrencia de, me vio fuera, en la zona que estaba todo el mundo ahí apretado, que no podíamos ni respirar. Me dijo que me saliese fuera, mi primo casi me mata porque nos la jugamos. Me tiró un paquete de tabaco con las pulseras de ellos dentro. El de seguridad nos pilló, pero vio el tabaco, no se coscó. Subimos al servicio, nos pusimos las pulseras, nos las tapamos con un pañuelo. Y en el momento de quitarnos el pañuelo, unas chicas se nos acercaron y nos ofrecieron 20.000 pesetas por cada pulsera. Le dijimos que no, nos metimos para adentro y por eso entramos. Y los vimos delante. Nada, yo tuve, pues nada, la época de Guns N' Roses y suya, allí a 20 metros. O sea, esa experiencia.
1: Ah, es que
0: Y a Brian May lo vimos antes, que dentro de poco ya. Y a Suicidal Tendencies, que Suicidal Tendencies a mí me rompieron la cabeza porque era un rollo americano súper crudo, súper metálico, súper como rollo pantera. Que cuando yo luego recordaba ese concierto, o sea, claro, cuando tú ves esos conciertos, luego te abren otras miras, ¿no? Entonces, ya luego empecé también a escuchar algo de Pantera, empecé a escuchar también ese tipo de cosas más duras a raíz de ese concierto.

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A mí me gusta escuchar música, sobre todo en solitario. Es verdad que también la escucho a veces con gente y me lo paso súper bien, pero en solitario, como puedo elegir qué me pongo, y pues como que no tengo problema de elegir canciones. Y muchas veces regalo discos a mi familia, sobre todo los discos en vinilo, porque es que son obras de arte de coleccionables. Sobre todo a mi hermano, porque mi hermano es el que más discos en vinilo tiene. Tiene muchísimo y a veces es que me pide, si me vas a comprar algo, cómprame un disco en vinilo de tal artista. Y así hago. Él suele pedirme mucho de artistas de blues, por ejemplo, de Dr. Jones, artistas de blues americano. También a veces me pide de grupos de heavy, alguna edición especial de Metallica o de AC/DC, porque eso le gusta.

0: Son las 7 de la tarde y 20 minutos.
1: Pues siempre hay momentos donde hay una canción que te engancha y que siempre te la pondría infinitamente, aunque reconozco que es por época. Hay una que quizás me dura ya demasiado tiempo, que es la de You Can't Always Get What You Want de los Rolling, que lo habré pronunciado fatal, pero el tema está de puta madre. Que tiene un coro de niños increíble, ¿no? Fue un poco como la respuesta de Jagger and Richard al Hey You de los Beatles, pues ese tema me lo meto en vena diariamente, ¿no?

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1: Bienvenidas a la sección ¿A ti también te pasa? ¿A ti también te cuesta saber qué decir cuando estás rodeada de gente nueva? Todavía recuerdo el día en que decidí apuntarme al gimnasio. Bueno, no fue un día exacto, sino más bien un proceso de una semana o dos, porque primero se me ocurrió la idea. ¿No sería estupendo apuntarte y hacer algo para que tu cuerpo no se caiga a trozos? Y después surgieron los inconvenientes. Ya, para apuntarte tienes que entrar. Y después tienes que hablar con la persona que te reciba. Y luego hay que ir el primer día. Y seguir con el segundo, y el tercero, y el cuarto. Intenté hacer que alguien me inscribiera. Pero este alguien se negó, porque según él, tengo que ser más independiente. Con tu edad no puede darte miedo hablar con otra gente, me dijo. Luego me diagnosticaron y todo tuvo sentido. En resumen, que conseguí hablar con la persona de recepción, apuntarme e ir. Y entonces sucedió la tragedia. Tenía que participar sola en un grupo donde la gente pasa 10 minutos hablando antes de entrar y otros 10 minutos antes de marcharse. ¿De qué hablan? ¿Qué se supone que tienes que decir para parecer medio normal? ¿Hay algún código? Si lo hay, yo no los conozco. ¿Y si me quedo callada en una esquina, pensarán que soy rara? ¿Cuánto de rara? Igual puedo prepararme un guión. Sí, esa es una buena idea. Y eso es lo que hice. Y seguí sintiéndome extraña. Hoy, años después, preferiría llegar y marcharme como si fuera un fantasma. ¿Tú tampoco sabes qué decir cuando estás con personas a las que no conoces de nada? ¿Te preparas pequeños guiones para pasar desapercibida? Pues si es así, yo diría que igual estás dentro del espectro autista. ¿Te lo has planteado alguna vez?
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2: Os voy a recomendar un libro que se llama El chico que nadaba con pirañas. Trata de Stan, un niño que vive con su tío en una fábrica de conservas. Decidió escapar y unirse a un circo ambulante. Este lugar lleno de personas excéntricas y de situaciones increíbles. Stan descubrió su verdadera identidad y un don muy especial. Quizá podía nadar con pirañas. Si queréis ver más, entonces compradlo. Y por último, me llamo Cautar. Estoy en el colegio 28 de febrero y os lo recomiendo. Es muy divertido. Adiós.

La primera canción que me aprendí sería una canción de banda sonora de dibujo animado. Recuerdo a Los Diminutos o al Gato Isidoro. Son las primeras canciones, sobre todo la del Gato Isidoro me la sabía de memoria. Yo creo que esa es la primera que me aprendí yo de memoria.

0: El gato Isidoro.
1: Isidoro genial.
2: Una canción que tiene varias versiones es Ramito de Violeta, y la versión de Cecilia no me gusta, no por nada, sino por el tono y demás, no me gusta. Además tiene laísmo y me chirrían bastante el oído. Pero sin embargo, la versión de Manzanita sí es mi favorita de todas las que hay, porque creo que Rosario también tiene una y demás, pero Manzanita es mi favorita.

Muy buenas a todos los oyentes de Candil Radio. Agosto ya asoma y como cada año es el mes por excelencia para las vacaciones. Muchos de vosotros las empezáis ahora y si vais a viajar en coche, queremos daros una serie de consejos para que el desplazamiento sea lo más seguro posible. Antes de salir, revisar el estado del vehículo, comprobar la presión y el dibujo de los neumáticos, el nivel de aceite, el líquido refrigerante, los frenos y el funcionamiento de todas las luces. Planificar el viaje con antelación y consultar el estado del tráfico para evitar retenciones o incidencias inesperadas. Durante el trayecto, realizar una parada cada 2 horas o cada 200 kilómetros para descansar, estirar las piernas e hidrataros. La fatiga es uno de los principales factores de riesgo al volante. Evitar cualquier distracción, programar el GPS antes de iniciar la marcha y no utilicéis el teléfono móvil mientras conducir. Y por supuesto, respetar siempre los límites de velocidad, mantener la distancia de seguridad y adaptar vuestra conducción a las condiciones de la vía y de la meteorología. Recordar que lo importante no es llegar antes, sino llegar bien. Disfrutar de las vacaciones con responsabilidad y tener un buen viaje. Informó para Candil Radio, Fran Rider 600.

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1: Sobre videoclips, pues la verdad es que me he quedado un poco en blanco con el tema, porque ahora mismo no sé decidir cuál sería mi favorito, y eso que he visto muchos. Pero así por decir algo, me gustan mucho los videoclips de Rammstein, porque son unas producciones brutales. Totalmente. Además, si os dais cuenta, hay un dato a decir, que son las visualizaciones, es una locura. Está loca, a lo mejor hay medio millón y más de dos millones y de tres. De gente que ves un videoclip, que al final no deja de ser un videoclip, ¿no?
2: Venga, siguiente.
3: Inchville, esa es mi canción favorita de Rammstein.
4: El videoclip de Rammstein es una película.
1: Que me encanta.
4: Una maldita película. Y todos ellos mismos también, todo el fuego, toda la escenografía que usan, lo hacen ellos, André, que para ellos.
1: El show que montan.
2: Fíjate, una música atrevida, ¿eh? Que eso no es para todo oído,
1: ¿no? El show que monta, y que la música alemana, que sea, que al final.
2: ¿Cuántos
1: grupos alemanes conocemos?
3: Es muy industrial.
1: Y han llegado a ser como hace.
4: Son referentes del metal y de toda la música dura.
2: Joven le aprieta también.
1: Sí,
4: totalmente.
1: Muy cañeros, muy.
3: Rammstein va convirtiéndose como en un clásico.
1: Exactamente.
3: Con el tiempo.
4: Totalmente.
3: Y son fan, que es una cosa curiosa, son fan de Héroes del Silencio.
4: Claro, versionar entre dos tierras.
1: No sabía yo eso.
3: Rammstein son fan de Héroes del Silencio. Y le hacen versiones de Entre dos Tierras a veces en directo. Y ellos, Héroes allí en Alemania en su época, no sé por qué, abrieron una lata allí que tenían un ese de fan increíble. Y esta gente ellos se denominan fan de Héroes del Silencio. Curioso.
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0: El tema de los videoclips, cuando los videoclips empezaron a salir en televisión, yo tengo un recuerdo impresionante de, ya sé que es un cliché porque todo el mundo cuando habla del videoclip más famoso de la historia habla del Thriller, pero es que a mí me marcó ese videoclip. Es que yo recuerdo haberlo visto y querer verlo todas las veces y aún así me daba miedo, porque a mí me pilló muy pequeñita, pero me daba hasta miedo, pero me encantaba verlo. Era impresionante el Thriller, no puedo decir otro.
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2: I wasn't that scared.
1: Yeah, you were scared.

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1: Mi último descubrimiento musical, aunque sea un clásico, es Rafael, con ¿Qué pasará? ¿Qué misterio habrá? Puede ser mi gran noche.

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1: Las películas te impactan por su guión, por la interpretación de sus actores y también por la música. No sé quién compuso la banda sonora de la película, de una de mis películas preferidas, El diario de Noah, pero sin duda es una música que te trasladaba y te llevaba a los ambientes de esa película. Y yo creo que todos hemos bailado y tenemos y hemos escuchado una y otra vez la banda sonora de la película Gris. La hemos escuchado, la hemos cantado y la hemos bailado. Me quedaría con esa dos. Dramatic.
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Es que como pensaba en música clásica y tal, pues por ahí me he acordado de la flauta mágica. Yo no soy cantante, ya me gustaría, pero he hecho mis pinitos cantando en coro y tal. Estos años pasados, pues se me presentó la oportunidad y no dije que no. Yo no estaba 100% a la altura, pero a mí aquello no me echó para atrás. Y entonces hay una asociación, Duende se llama, son ingleses que están jubilados, viven por aquí en la zona de Mojácar y organizan óperas a bajo coste para promocionar a cantantes jóvenes promesas aquí de España y de fuera. Y entonces contaron con Román Barceló, que es el que dirige al tema. Nieves fue en concreto su mujer. Y bueno, pues yo me metí en el coro. Y hombre, he cantado una ópera, he cantado la flauta mágica. Y eso a mí me llena de orgullo. Aunque yo iba de cascarilla. Pero oye, fue una experiencia muy bonita, muy bonita. La flauta mágica.

0: Muy buenas a todos los oyentes de Candil Radio. Hoy os traemos una noticia que creemos que os va a interesar. Si durante los próximos días vais a circular por el Cañarete, prestad atención porque habrá afecciones al tráfico debido a unas obras que se están realizando para mejorar la seguridad en esta carretera. A partir del lunes 3 de agosto y hasta el viernes 7 de agosto, los trabajos se llevarán a cabo únicamente en horario nocturno, desde 9 de la noche hasta 7 de la mañana. Durante ese periodo, la circulación podrá estar regulada mediante paso alternativo, por lo que es posible encontrar retenciones y un aumento del tiempo de viaje. Además, el Consorcio de Transporte Metropolitano del Área de Almería ha informado que las líneas de autobús que utilizan este recorrido también podrían sufrir retrasos. Desde aquí os recomendamos planificar vuestro desplazamiento con algo más de tiempo si vais a circular por esta carretera en horario nocturno. Informó para Candil Radio, Fran Rider 600.
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0: Pasión por la lectura. Brooklyn Follies. Nathan Glass ha sobrevivido a un cáncer de pulmón y a un divorcio después de 3 décadas de matrimonio, y ha vuelto a Brooklyn, el lugar donde pasó su infancia. Hasta que enfermó, era un vendedor de seguros. Ahora que ya no tiene que ganarse la vida, piensa escribir el libro del desvarío humano. Contará todo lo que pasa a su alrededor, todo lo que le ocurre y lo que se le ocurre. Poco a poco, Nathan irá descubriendo que no ha venido a Brooklyn a morir, sino a vivir. Lee Brooklyn Follies, de Paul Auster.
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1: El grupo nacional de todos los tiempos que yo elegiría para ser el principal en mi discografía sería ABBA. Me encantaría escuchar El ganador se lo lleva todo, pero en inglés.

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1: Bienvenidas a la sección ¿A ti también te pasa? ¿Tú tampoco cambias de ruta, pase lo que pase? Todos los viernes por la tarde voy a un sitio en concreto. Todos los viernes por la tarde salgo de mi casa a las 7:15 porque sé que si salgo exactamente a las 7:15, llegaré a las 7:37. Yo no llego tarde, nunca, a no ser que dependa de otras personas. Y si es así y me retrasan, dejo de ser esa persona amable y simpática y me cambia la voz. Sea como fuere, siempre voy por el mismo camino porque sé que este es el camino. La ruta óptima, la mejor forma sin duda de llegar hasta allí. Te cuento un secreto. No es cierto que sea la ruta óptima, pero sí es cierto que fue la manera en la que llegué la primera vez. Y como la primera vez no me perdí y tardé solo 22 minutos y aparecí con antelación, mi cerebro lo registró como solución exitosa. Ahora me pasa algo gracioso. Algunas veces voy andando y se me ocurre la idea de coger una calle antes o después para variar y ver el paisaje. Y sin embargo, mis pies siguen los pasos de la solución exitosa sin remedio. Puedo incluso oír la voz de mi cerebro diciendo, ¿ahora te pones a experimentar? No te metas en líos, que es viernes, relájate. Es cierto, ir siempre a la misma hora y por el mismo camino es mi modo de relajarme. Tú tampoco cambias nunca de camino. Igual la gente te dice que eres una aburrida. Pero yo creo que en realidad puede que estés en el espectro autista. Y eso es muy exótico, en mi opinión.
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0: Muy buenas a todos los oyentes de Candil Radio. Hoy os traemos una información bastante interesante para todos aquellos que estáis pensando en cambiar de vehículo este año 2026. Y es que el gobierno ya ha aprobado el nuevo Plan Auto Plus, un programa de ayuda destinado a facilitar la compra de vehículos electrificados. La principal novedad es que las solicitudes ya pueden tramitarse de forma telemática, por lo que las ayudas ya están disponibles para quienes cumplan los requisitos. En el caso de turismo, las ayudas pueden alcanzar los 4.500 euros, mientras que si lo que necesitas es una furgoneta con una masa máxima de hasta 3.500 kilos, la subvención puede llegar hasta los 5.000 euros. ¿Qué vehículos pueden acogerse a este plan? Pues entran los vehículos eléctricos puros, como los eléctricos de batería y los de pila de combustible de hidrógeno, y también se incluyen los vehículos electrificados, es decir, los híbridos enchufables y los eléctricos de autonomía extendida. Además, hay diferencia entre particulares y empresas y autónomos. Los particulares podrán solicitar la ayuda para un único vehículo, mientras que empresas y autónomos podrán beneficiarse de esta subvención para la adquisición de hasta 10 vehículos. Si tenías pensado cambiar de coche en los próximos meses, puede ser una muy buena oportunidad para revisar si el modelo que os interesa cumple los requisitos y aprovechar estas ayudas. Informó para Candil Radio, Fran Rider 600.
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6: Hola a todos y a todas. Me llamo Raúl, soy del Colegio 28 de Febrero. Hoy os voy a recomendar un libro llamado El zorro y el cuervo. Trata de un zorro salvaje que quiso cazar un grupo de cuervos. Atrapó un cuervo, pero hubo un cuervo que peleó contra él, pero ninguno ganó. Después hablaron, buscaron comida y se hicieron amigos y exploraron el mundo juntos. Adiós.
7: Pues sí que es cierto que aunque yo soy muy fanática de la música, en líneas generales, mis amistades no son tan de la música y no suelo regalar música, pero sí que a mi pareja en la actualidad o otras que he tenido sí que le ha gustado bastante la música y sí que suelo regalarle por aquellos detalles más especiales con respecto a la música que escucha esa persona. No suelo imponer mi criterio, ni muchísimo menos, porque soy de esas personas que piensa que la música es muy amplia y es un abanico enorme y que no hay que radicalizarse en ningún estilo. A mí me gusta absolutamente todo y estoy abierta a todo tipo de música. Entonces, pues sí, yo sé que, por ejemplo, mi pareja, la que tengo ahora mismo en la actualidad, a él le gusta el heavy metal, que ver con lo que a mí me gusta, pues si sé que hay un grupo o algún disco en concreto que le guste, pues por supuesto que se lo voy a regalar. Él le gusta mucho Manowar, creo, que sí, y también le gusta Iron Maiden, pero bueno, eso es un tipo de música que yo la verdad es que no suelo escuchar. También he tenido otras amistades que le han gustado lo mismo que a mí, que han sido muy fan y son muy fan del Silencio y de Bunbury, bueno, repito. También tengo amistades que les gusta Camela, tengo amistades que les gusta pues, lo más mainstream que podemos escuchar en todas en todas las plataformas. Y bueno, pues si tengo que barrer para adentro, pues evidentemente pues voy a decir algo de Héroes del Silencio, que también lo he regalado. He regalado ediciones especiales o discos muy especiales que hay dentro del coleccionismo de Héroes del Silencio. Pues me podría quedar con El Sendero de Traición, que para mí es uno de los mejores discos, o el disco que más da muestras del sonido real de Héroes del Silencio, que lo engloba para mí, el más, no sé cómo decir la palabra, pero bueno, el que más destaca de su sonido. Y me quedaría con La Carta. Creo que me quedaría con La Carta, que es un tema que muy, muy, muy bonito. Hay muchas teorías sobre a quién va dirigida esa carta. Entre ellas, una de las teorías que hay ahí entre los fans es que Enrique se la escribe a su propio padre por el distanciamiento que había entre ellos. Pero bueno, no, eso nunca lo sabremos a ciencia cierta. Y sí, podríamos poner La Carta.

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1: Son las 8 de la tarde y 42 minutos.

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Hola oyentes de Candil Radio, soy Beatriz Gómez y hoy quiero ayudarte a elegir la mejor escuela de música o profesor para tu hijo. Elegir bien es crucial para su desarrollo musical. Primero, investiga la formación y experiencia del docente, asegurándote de que tenga conocimientos pedagógicos para adaptarse a las necesidades de tu hijo. También revisa la reputación del lugar de clases. Busca opiniones de otros padres y alumnos e incluso consulta a antiguos trabajadores para obtener una perspectiva más completa. La comunicación es clave. Asegurarte de que el profesor mantenga un canal abierto con los padres y, si es posible, asiste a alguna clase como oyente. Esto te permitirá observar cómo enseñan, cómo es el ambiente de aprendizaje y cómo interactúa con los alumnos. El bienestar emocional del niño también es importante. Busca un ambiente acogedor y considera si las clases deben ser individuales o grupales. Por último, define si prefieres un enfoque lúdico o más profesional, dependiendo de los objetivos y la edad de tu hijo. Con estos consejos, ¿a qué esperas para encontrar al profesor ideal? Esto fue el Consejo Musical con Beatriz Gómez en Candil Radio.

Hola, me llamo Liam y hoy vengo a hacer una recomendación literaria del colegio 628 de febrero, 5A. Mi libro se llama El despertar del lobo, de la saga Los dioses del norte, de Jara Santa María, de la editorial B de Block. Este libro trata de unos primos que se embarcan en una guerra contra el mismísimo dios de la destrucción, Sugar. Si quieres saber más, pues leértelo. Adiós.

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1: No me escondo para escuchar a nadie, ni siquiera a Pimpinela. Pimpinela en su momento me gustó mucho también.

No he sido nunca de tener póster de mis cantantes ni nada, ¿no? No he sido y tampoco de guardar fotos suyas. Yo me acuerdo que mi hermana lo guardaba todo, mi hermana sí que tenía cantidad de póster y de cosas, pero yo no. No he sido mucho de guardar ni fotos de mis cantantes preferidos ni nada. Quizá un póster que sí que me gustaría tener es un póster de Queen. Creo que Freddie Mercury fue una persona maravillosa, un cantante maravilloso y bueno, y lo admiraba mucho. Pues sí, un póster de Freddie Mercury sí que me hubiera gustado tener, sí.

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Cuando regalo música suelo adaptarme al gusto de la persona a la que va dirigida y bueno, me gusta mucho preguntarle y bueno, investigar a ver cuál es, a lo mejor quizá el grupo ese más escondido que tiene para poder regalarle alguna joyita musical. Y bueno, el último CD que regalé fue el de Pearl Jam a mi marido porque es su grupo favorito y todas las canciones de Pearl Jam me gustan, así que cualquiera me encantaría escuchar.

0: Son las 9 de la noche y 18 minutos.
1: La música clásica, regento un pub en Almería y la verdad es que cuando me quedo a limpiar a veces me pongo canciones de música clásica. Siempre pongo rock, pero cuando estoy solo tiro mucho de música clásica. La verdad es que para el cierre, para la hora de limpiar utilizo música clásica, a Chuquero también lo utilizo. Porque como que me relaja, ¿no? Estoy limpiando y me relaja. Y por ejemplo, una canción de música clásica para mí, además me compré el disco por el hecho de que me parecía una obra espectacular, que era el concierto de Aranjuez.

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1: Bienvenidas a la sección ¿A ti también te pasa? ¿Tú también tienes la sensación de que ves la vida desde fuera de una ventana? Un día, cuando todavía no sabía nada de mí, me encontré buceando por redes sociales con una imagen que me impactó. Tanto que me quedé mirándola durante por lo menos 5 minutos, como si me estuviera viendo a mí misma en un espejo. Esta imagen de la que te hablo representaba un paisaje nevado en las montañas, donde una niña pequeña miraba hacia el interior de una casa de puntillas en la ventana. La habitación estaba iluminada por la luz del fuego. Una familia celebraba algo, probablemente la Navidad, y todo eran risas y canciones. Sin embargo, la niña permanecía en el exterior, descalza. No había luz dorada, sino nieve blanca. Daba la impresión de estar pasando mucho frío. Frío en el corazón porque estaba sola y estaba fuera. De eso se trataba. La niña estaba fuera. Yo he estado fuera toda mi vida, o al menos esa es la sensación que tengo constantemente. Puedo estar rodeada de familia, de mis compañeras en el gimnasio, de gente que dice quererme. Puedo estar teniendo una conversación, puedo estar riendo, y aún así, siempre tengo esa sensación de que no pertenezco, de que mi sitio no está ahí, de que estoy sola y nadie es capaz de verlo. Estoy fuera. Siempre me he sentido fuera. Honestamente, es difícil de explicar si no lo has experimentado. Es como si existiera un muro enorme que no te permite cruzar hacia donde se hallan los demás. Eres diferente. ¿Tú te has sentido alguna vez así? Me gustaría decirte que no estás sola y que no estás fuera. Puede que no lo sepas y estés rodeada de todas las que nos encontramos en el espectro. Solo hace falta que lo descubras, como lo descubrí yo.
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2: Hola a todos y todas. Soy Naya de la clase de sexto B del CEI 28 de febrero. Hoy os vengo a hablar sobre un libro alucinante llamado Resuelve el misterio, escrito e ilustrado por Lauren Magazine. Esta saga tiene 6 libros. La editorial es Molino. Este libro trata sobre detectives que investigan casos muy interesantes, como El Hotel Encantado, El Secreto de la Mansión y un montón más. Y dirá, ¿qué tiene esto divertido y alucinante? Lo divertido y alucinante es que el detective eres tú. Exactamente. Y para ello tienes que resolver montones de acertijos. Los protagonistas son Carlos, su mejor amiga Lisa y su alocado hermano Frank. Puede que resulte un poco difícil, lo sé. A mí también se me hizo un lío estar cambiando de hoja constantemente. Pero al final le pillas el truco. Si queréis saber más, ir a leerlo. Adiós.

Los espectáculos se montaban normalmente en las reuniones de familia. Mi prima, como te comentaba antes, mi prima Maribel, que era la mayor de todos los primos, era la coreógrafa, realizadora, productora, directora y manager de todos, de los cuatro primos, y nos disfrazaba, nos ponía allí en situación y hacíamos eso para los padres, pues. Después siempre sacábamos algún dinerillo, pero era cuando, me parece que fueron las primeras actuaciones que yo hice. Bueno, aquí podríamos tener 6, 7 años o así. El tema que más me acuerdo de ese tiempo, porque más me gustaba, era el Prisencolinen Sinaiciusol de Adriano Celentano, que era un pedazo de canción. Prisencolinen Sinaiciusol.

Muy buenas a todos los oyentes de Candil Radio. Agosto ya asoma y como cada año es el mes por excelencia para las vacaciones. Muchos de vosotros las empezáis ahora y si vais a viajar en coche, queremos daros una serie de consejos para que el desplazamiento sea lo más seguro posible. Antes de salir, revisar el estado del vehículo, comprobar la presión y el dibujo de los neumáticos, el nivel de aceite, el líquido refrigerante, los frenos y el funcionamiento de todas las luces. Planificar el viaje con antelación y consultar el estado del tráfico para evitar retenciones o incidencias inesperadas. Durante el trayecto, realizar una parada cada 2 horas o cada 200 kilómetros para descansar, estirar las piernas e hidrataros. La fatiga es uno de los principales factores de riesgo al volante. Evitar cualquier distracción, programar el GPS antes de iniciar la marcha y no utilicéis el teléfono móvil mientras conducir. Y por supuesto, respetar siempre los límites de velocidad, mantener la distancia de seguridad y adaptar vuestra conducción a las condiciones de la vía y de la meteorología. Recordar que lo importante no es llegar antes, sino llegar bien, disfrutar de las vacaciones con responsabilidad y tener un buen viaje, informó para Candil Radio Fran Rider 600.

Y algún tema así de, bueno, tema o varios, que se oigan así un poco más escondidillas o lo que sea. Yo me encanta Rafael, me gusta mucho, pero como siempre estoy de acuerdo con mi padre que decía, Rafael hay que oírlo, pero no verlo. Entonces me gusta más oír sus canciones con la voz que la modula como quiere y le da la gana, lo mismo está arriba como abajo. Entonces me gustan, no todas, pero muchas canciones de él sí me gustan y la oigo, la oía entonces de jovencilla y la sigo oyendo ahora ya de mayor.

el grupo o solista que también haya tenido mucha importancia en mi vida, pues por las fechas de esa movida que se dio a llamar, y porque me pilló de lleno, Parálisis Permanente, como te conté antes, era un grupo también muy innovador, muy con mucha fuerza. Tenía cosas de Clash, tenían, y además eran innovadores aquí, porque los que se llamaban Siniestro, ¿no?, como Décima Víctima, por ejemplo, eran demasiado depresivos. Sin embargo, Parálisis Permanente tenía mucha fuerza en las canciones y en los directos, y como grupo español me quedaría con Parálisis Permanente.

En el karaoke yo siempre he cantado muchas canciones, desde pequeño siempre me han dicho que las cantara, y me acuerdo que cantaba, que es muy graciosa, cantaba una canción de La Mosca, la de yo romperé tus fotos, yo quemaré tus cartas, así que vamos a escucharla.

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Concierto pendiente hay muchos, o sea, Aerosmith, por ejemplo, es un grupo que quiero ver, pero lamentablemente en España pues no sabe, parece que se ha olvidado que existimos, ¿no? Def Leppard, que es también otro grupo que me encanta, que me gustaría verlo. AC/DC es otro grupo que está ahí en el tintero. Pero bueno, yo creo que me voy a quedar con Def Leppard porque lo disfrutaría más. Aunque Aerosmith también, bueno, Def Leppard, sí. Y Bring It On The Heartbreak es un tema, además que versionó, lamentablemente versionó Mariah Carey, y es horrible la versión, pero, o sea, ellos, la voz de Joe Elliott, o sea, espectacular, o sea, en la época que todavía el batería tenía las dos manos, los dos brazos, y es un temazo. Y Def Leppard es grandioso, claro. Aunque ya está Joel y está un poco cascado de la voz, pero sigue siendo un buen grupo.

Nosotros, yo tengo dos hermanos, jugábamos mucho a bailar en mi casa. ¿Y por qué? Porque había muchos programas de música en aquella época. Y siempre recuerdo, me viene ahora mismo el recuerdo especial de la banda sonora de Flazan, la canción Guanafile de Irene Cara, los tres haciendo una coreografía y mi madre poniéndonos puntuación a cada uno.

0: Son las 10 de la noche y un minuto.
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Hola a todos, ¿cómo estáis? Bienvenidos a nuestra nueva entrega de Remember, tu mundo in the mix. Soy Jesús Cenamor y desde ahora seré el encargado de acompañarte aquí en tu radio favorita con una selección musical basada en los temas más importantes de las últimas décadas, que además vas a escuchar salpicados con la cultura del mix.

0: El programa después de nuestra habitual cabecera, con la unión de dos grandes temas interpretados por bandas tan legendarias como los británicos Queen, quienes colocan la cama musical, y los estadounidenses The Doors en la parte vocal. Bueno, pues si esto ya te pone los pelos de punta, acomodaros en vuestro lugar de escucha, porque la leyenda del mix es larga y además interminable.
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la que enfocan de una manera simple para nuestros oídos Berkeley, Supertramp, The Walk y Rodwell. Only for You, aquí en Remember, tu mundo in the mix. Ya sabes que siempre tenemos productos sonoros que difícilmente podrás escuchar en otro lugar.

0: Corto pero intenso, se nos hace la incursión megamixada que nos acerca juntos, pero no revueltos, a Justin Bieber, Green Day, CeeLo y la cantante Madonna con La Isla Bonita. Todo un entramado sonoro creado de manera generosa para que lo disfrutes en cualquier ambiente o incluso en cualquier lugar. Ya sabes que esta, tu emisora favorita, te brinda diferentes opciones para la escucha y lo sabes, ¿eh? Puedes seguirnos desde cualquier punto del planeta.
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¡Qué feeling, eh! ¡Qué dulzura! Atónitos ante este clásico creado en el límite de los años 70 y lanzado en 1980. Jazz Can Get You Up, creado por la banda que mantuvo entre sus miembros a Freddie Jackson. Los Missing Berlin, con 3 álbumes y 3 EPs en el mercado. Una de las peticiones que veníamos arrastrando desde hace algunas ediciones y que por fin hoy ha podido girar sin miramientos aquí en Remember, tu mundo in the mix. Recuerda que si quieres y además te apetece escuchar algún viejo tema, nosotros aquí te lo vamos a condimentar, ¿eh? Escríbenos a programaremember@hotmail.com, todo juntito y sin espacios, repetimos, programaremember@hotmail.com, o también lo puedes hacer a jesus.cenamor@hotmail.com.

0: de atar. Vamos, que despierta en nosotros una conducta emocional difícil de controlar en cuanto pusimos a girar este plástico que originalmente pertenece a la banda de Jill, Bill, Rogers, George y Alan. Los Sac Attack, con su Down on the Street, adaptada en este Waxside del año 2001, ¿eh? Sí, señor, nos encanta. Pero si reviso aún lo que tenemos pendiente, no sé si será lo que más, ¿eh? ¿Tienes curiosidad por saber lo que se avecina? En nada saldrás de dudas.
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2: Seguimos en Remember, tu mundo in the mix. No sin antes dar la bienvenida a todos cuantos se unen en este momento a esta sintonía. Gracias por vuestra fidelidad.

I Little Respect es el décimo disco sencillo publicado por el grupo inglés Erasure allá por 1988. El tema en cuestión le tenemos insertado junto al de 1985, incluido en el primer álbum oficial, y cuyo tema habla de que el sol siempre sale por televisión. Lo ha reconocido, ¿verdad? Hablamos de la banda noruega A-ha, que si tuviéramos que destacar por encima de cualquier cosa un tema insignia, sería este Take On Me.

0: palpitando tenemos las membranas de cada una de las cajas acústicas del control aquí en la radio, ¿eh? A veces somos un poco burros con esto del volumen, todo sea dicho de paso, pero es que la ocasión lo merece, eso no me lo puedes negar. Los que hemos vivido al son de discos como estos, de manera inconsciente, se nos amarran una cantidad de recuerdos que para qué, ¿eh? Eran los años 1984 y 1985 con Aha, Take On Me, Dire Straits, Walk of Life y Kenny Loggins, Footloose.
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Familia. Hoy hemos dejado un importante hueco en las estanterías de la Fonoteca. Aquí tenemos varios formatos que hacen a su vez de soporte para todos y cada uno de los clásicos que has escuchado y los que faltan aún por hacerlo, ¿eh? Anteriormente hicimos referencia a los años 84 y 85 con la armonía de Aha, Dire Straits y Kenny Loggins. Sumamos Tears for Fears casi con los ojos cerrados a esos citados años y recientemente hemos recordado a David Bowie con Mother Love del año 1983, Stevie Winwood, Higher Love. Además bailamos como un egipcio con las Bangles y ese sencillo proveniente del año 1986. ¡Qué sonidos, eh! ¡Qué melodías! ¿Y cuánta pereza nos supone poner ya el broche final a esta selección Remember? Que lamentablemente tiene los minutos contados. Te dejo con The Real Thing, Kool & The Gang, Frankie Valli y Patrick Rassen. Ellos son los encargados a dedo de bajar este telón con respecto a Remember Tu Mundo in the Mix. La música continúa aquí en tu radio favorita. Saludos cordiales, sinceros y cariñosos de Jesús Tenamor. Hasta la mezcla que viene. Oh.

Muy buenas a todos los oyentes de Candil Radio. Agosto ya asoma y como cada año es el mes por excelencia para las vacaciones. Muchos de vosotros las empezáis ahora y si vais a viajar en coche, queremos daros una serie de consejos para que el desplazamiento sea lo más seguro posible. Antes de salir, revisar el estado del vehículo, comprobar la presión y el dibujo de los neumáticos, el nivel de aceite, el líquido refrigerante, los frenos y el funcionamiento de todas las luces. Planificar el viaje con antelación y consultar el estado del tráfico para evitar retenciones o incidencias inesperadas. 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
1: Sin embargo, admito la necesidad de un absoluto secreto en este asunto. Y espero que ustedes también. Estoy seguro de que se dan cuenta del enorme potencial de perturbación cultural y de desorientación social que contiene la presente situación si los hechos se hicieran públicos prematura y repentinamente sin la preparación adecuada.
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1: Se ha enfadado por los cuatro tiros que le disparasteis entre las patas. 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
1: No, yo comprendí enseguida que estabais bromeando. 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
1: ¿Merece tanto sacrificio? Pregúnteme por qué se respira. No respira y morirá. No combata al mal y morirá el mundo. En ese caso, acabará con su miseria. ¿Sabe usted la impresión que me da? La de un hombre que intenta convencerse a sí mismo de algo que no puede creer. Cada uno tiene su destino, para bien o para mal.
2: Sí, ya le comprendo.
1: No estoy tan seguro.
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Es una lástima que no estés conmigo cuando miro el reloj y son las 4. Y acabo la planilla y pienso 10 minutos y estiro las piernas como todas las tardes y hago así con los hombros para aflojar la espalda y me doblo los dedos y les saco las mentiras. Es una lástima que no estés conmigo cuando miro el reloj y son las 5. Y soy una manija que calcula intereses o dos manos que saltan sobre 40 teclas. O un oído que escucha cómo ladra el teléfono. O un tipo que hace números y les saca verdades. Es una lástima que no estés conmigo cuando miro el reloj y son las 6. Podrías acercarte de sorpresa y decirme ¿qué tal? Y quedaríamos yo con la mancha roja de tus labios, tú con el tizne azul de mi carbónico. Amor de tarde, Mario Benedetti.

Deja la luz apagada. No descorras la cortina. No abras esa ventana. No dejes que nazca el día. Haz que la noche sea eterna, que no se esconda la luna. Que nunca me robe el sol, el calor de tu ternura. Que no se mueran mis sueños en la luz de la alborada. Que no me suelten tus brazos con la luz de la mañana. No abras esa ventana, que aún no se haga de día, que quiero robarle al tiempo un minuto de su vida para abrazarte de nuevo, para envolverme en tus brazos, para llenarte de besos, para morir en tus labios.

La vida siempre acaba mal. Siempre promete más de lo que da y no devuelve nunca el furor, el entusiasmo que pusimos al apostar por ella. Es como si cobrase en oro fino la calderilla que te ofrece y sus deudas pendientes, hoy por hoy, mi corazón de plomo. No sé por qué agradezco todavía el beso frío de la calle esta noche de invierno, mientras me reclaman parpadeando sus ojos como luces de algún puerto. ¿Por qué espero el calor que se fue tantas veces, el deseo por encima de todas las heridas? ¿Pero acaso me calma una tibia tristeza que ya no me apetece combatir? ¿Todo sucede lejos o se apaga como los pasos que no doy? La vida siempre acaba mal. Y bien mirado, ¿puede terminar bien lo que termina? Buenas noches, tristeza. Ángeles Mora.

tras un inevitable encuentro. Se confundieron mis pensamientos. Sin dejarme comprender el porqué de su existencia. Porque jamás había experimentado tal asombro. No había saboreado ese encanto que por sus labios vagaba. Tras un inesperado beso, me hice adicta a su ser, afirmando un pensamiento sin poder decir más, callando dudas que revelaban mis ideas, perfeccionando un decir sin palabras. Tras un inconfundible sentir, hallé su mirar. Entonces, la vanidad regresó a mi espejo. Tras mi sed de soñar, de nuevo, mis labios pintados y mis mejillas rojizas hicieron creer que sería el amante del sabor de su piel. Al pasar del camino, se tornarán nuevas dudas, aniquilando quizá cualquier rastro de mi piel, despojando mi sed de reír y quizás de sentir miradas deslumbradas que comprimen la belleza. La piel sedosa reencarnará un nuevo ser, delirio de unos ojos oscuros y de una frialdad que agobiará el final de esta historia.

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Si estás viva, tendrás que acostumbrarte al desamor con su desapacible exuberancia. Neutralizar cualquier indicio de su patógena presencia para volverte inmune sin perder la cordura. Ser metódica. Tragar el desafecto con ternura y reírte en secreto de tu propia tristeza. Si logras superar este fracaso, te harás adicta a lo que más te duele, al entramado hostil de las causas perdidas que deambulan contigo por esa geografía de plenitud ingrávida que te ayuda a volar cuando los espejismos se mezclan con las huellas de los rinocerontes que lloran enjaulados. Silencia lo que intuyes, drena su desnudez para que cauterice. Y nunca olvides que el tiempo enamorado es una medicina que se agota. Entonces no podrás ocultar sus secuelas. Si estás viva, Ana Merino.

Es un lamento, lisboeta, el beso que me ofreces, sentados en Nicola. Podríamos morir ahora, azules como las lágrimas que deja el cielo sobre los adoquines de Lisboa. Sin embargo, este ingrávido veneno que llena nuestras bocas alimenta la locura, no evita la ebriedad. Giramos en rocío, ebrios de fado y lluvia. Hueles a noche turbia, por fin amanecida.

salir al sol, extender los brazos, decir hoy yo, hoy, tener una idea y perseguirla, soñar de día, acunar la noche de brazos vacíos y de fría estrella, resistir, dar al sueño su hora, olvidar y recordar. Recordar el fuego ardiendo, el hogar en la paz calma y ese olor a flores blancas en noches de jazmín. Resistir juntando caracolas en esa playa de arena de una vez caliente de mar azul. Resistir y en una nube blanca que pasa, escribir tu nombre otra vez. Resistir, Julia Garzón.

Tú, mi amor, que caminas como un beso, andando vas por entre mis palabras. Es como si avanzaras separando las ramas azuladas de un jardín, las verdes hojas trémulas de donde sale el viento.

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En la sala siguieron hablando de cosas estúpidas. Al fin se levantaron para marcharse. Ya en la puerta, doña Luisa volvió a decir a Adriana que su baile le había gustado mucho. Le dio 2 besos y le dijo como a mí el primer día: adiós, querida. Después se despidió de mí y me dijo solo adiós. Me rodeó los hombros con el brazo, me apretó con fuerza y me dio un beso. Me besó en la mejilla, junto al ojo. Sentí sus labios entre mis pestañas. Me retuvo largo rato apretada contra ella. La calle estaba oscura y yo la contemplé en el abrazo que me dio, como los ciegos que leen con el tacto. Me quedó impresa en los hombros la fuerza de su brazo delgadísimo. Sentí apretado contra mi mandíbula el hueso que se le dibujaba en el nacimiento del cuello, y al mismo tiempo me pareció tan frágil. No sé si fue el perfume que llevaba o si fue que al sentir el relieve de su pecho me acordé del día aquel que la vi en la tartana al amanecer, con aquella piel transparente llena de venas azules. Aquel abrazo, aquel beso más largo que lo acostumbrado, me ayudaron a conocerla, aunque su conocimiento siguiera siéndome inexpresable. Toda la noche pensé en ello y pensé que yo no merecía aquella ternura inmensa. Memorias de Leticia Valle, Rosa Chacel.

0: Es la 1 de la madrugada y 59 minutos.
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